Huérfano. Claro que sí, por acá tenemos ya la alabanza seleccionada, la pinturita que es interpretado por el dúo Líbano. Saludos ahí para mi hermano Lorenzo, que también ahí está conectado juntamente con nosotros. Vamos a escuchar esta alabanza. Recuerde activar el número de radio, audiencia, hermano, hermana, amigo, amiga, 3309.

este es el consejo para todos los amigos. Aquellos que les gusta el guaro, la cucha, la marihuana. Aquellos que les gusta dejarle morado los ojos a su esposa. Aquí te va tu consejo, mi amigo.

oro, imagínese, la era de oro. ¿Por qué? Porque, ¿verdad? Varios compositores, varios grupos, varios dúos, podemos decir. Bueno, por ahí también estaban adorando al Señor, estaban bendiciendo al Señor, ¿verdad? A través de estas alabanzas que hoy en día aún siguen sonando. ¿Y por qué digo estaban adorando, verdad? Porque algunos de estos cantantes, bueno, verdad, ya pasaron a la presencia del Señor, pero sus alabanzas han quedado. Y esas alabanzas son las que aún siguen sonando, aún Estéreo Bendición sigue llevando, ¿verdad?, a través de su frecuencia y de las plataformas digitales, ¿verdad? Estas alabanzas pues también nos animan, como también, amado hermano, amada hermana, también, ¿verdad?, nos permiten a que usted y yo podamos tener un encuentro con nuestro Señor Jesús, podamos estar en esa intimidad con Dios, podamos bendecir su nombre. Así que, ¿verdad?, la época, la era dorada, bueno, de la era de oro, era conocido, bueno, la época de los 90, bueno, con esas preciosas alabanzas que sonaban y siguen sonando hoy en día. Pero queremos ahí que usted nos comente también en dónde nos está sintonizando, en dónde está llegando la señal de radio, en dónde usted se encuentra conectado, escuchando quizás a través de diferentes plataformas digitales. Nos seguimos gozando en esta hora preciosa. Ya 10 minutos han pasado de las 18 horas, 6 de la tarde. Tenemos exactamente 60 minutos, pueblo amado, para poder estar con ustedes en este espacio de programación. De ahí viene lo que es también saludos y complacencias. Y finalizamos también nuestro turno el día de hoy. Imagínense, finalizamos nuestro turno el día de hoy, amados hermanos. Es una bendición grande poderlos saludar, es una bendición grande poderlos bendecir, poder compartir con usted un momento tan especial. Vamos a seguir gozándonos.

Bueno, qué preciosas alabanzas las que hemos escuchado en estos momentos. Ahí estamos saludando a toda la audiencia en los diferentes lugares, donde quiera que usted, pues ahí se encuentre, donde quiera que usted está sintonizando Radio Estéreo Bendición. Nos bendecimos a través de Estéreo Bendición, por supuesto, a través ahí de esta frecuencia que es 104.9 FM, a través ahí de las plataformas digitales, en TuneIn Radio. Recuerde que nos encuentra como Estéreo Bendición, o también ahí en Google puede usted colocar el link que es www.estereobendicion1049fm.com. Ahí nos puede escuchar también todos los días. Pero mientras tanto vamos a seguir gozándonos en estos minutos que aún tenemos, estos minutos que aún nos quedan.

0: 18:21.
1: Y se reunieron en un lugar que en hebreo se llama Armagedón. Entonces aparecerá la señal del Hijo del Hombre del Cielo, y lamentarán todas las tribus de la tierra, y verán al Hijo del Hombre viniendo sobre las nubes del cielo con poder y gran gloria. He aquí, yo vengo como ladrón. Bienaventurado el que vela y se guarda en santidad.

alabando el nombre del Señor, también a través de las alabanzas, a través también de cada alabanza que acá estamos seleccionando, amados hermanos. Gracias a los que siguen conectados juntamente con nosotros. Dios bendiga a mi hermano Rubio también allá en Santo Domingo. Bueno, por ahí nos ha solicitado una alabanza, pero verdad, ya en unos minutitos lo vamos a complacer. También ya en unos minutitos más le vamos a complacer.

0: sé que usted ahí está conectado. Y solamente tenemos 30 minutos, pueblo amado. 30 minutos para poder acompañarle, 30 minutos para poder estar con ustedes en el espacio de Himnos del Ayer. Escuchamos otras alabanzas más y después, ¿verdad?, por ahí vamos a ya a regresar para seguir con ustedes en esta preciosa noche.
1: 18 horas, 29 minutos.

Bueno, sí, hemos escuchado estas preciosas alabanzas también. Ahí estamos bendiciendo siempre la vida de cada uno de los hermanos, de las hermanas, de los amigos, de las amigas en los diferentes lugares. Bueno, queremos bendecir ahí a mi hermano Rubio también.

adelante. Claro que sí, Dios bendiga a mi hermano Rubio allá en Santo Domingo. Qué bendición tan grande poder saludar a mi hermano Rubio, poder saludar ahí a toda su familia también y a todos los que ahí están escuchando en Santo Domingo. Dice el tema de esta preciosa alabanza, vamos para adelante. Claro que sí, amada audiencia, vamos para adelante, no para atrás. Para atrás no, amada audiencia, sino que vamos para adelante. Vamos a escuchar esta

pecado delante de Dios. Ya no hay que regresar, amada audiencia. Ya no hay por qué retroceder aquello de donde el Señor nos rescató. Amén. Verá, ya no, eso hay que dejarlo atrás, eso ya quedó en el pasado, ¿verdad? Ya no hay que regresar, por eso decía esta alabanza, ya no me regreso, no, porque es pecado delante de Dios, así es, ¿verdad? Ya no hay que regresar, sino que hay que seguir para adelante y para adelante, amada audiencia. Bueno, queremos agradecer ahí la comunicación de mi hermana Ángela Barrios. Mi hermana Ángela está escuchando a todo volumen allá en Colima 1. Dios bendiga la vida de todos los vecinos, los amigos, los hermanos, quienes ahí nos están sintonizando en Colima 1. Bueno, mi hermana Ángela saluda a toda la amada audiencia de radio, como también saluda al personal de turno, a toda mi familia. Muchísimas gracias, mi amada hermana. Saluda a todo el staff de locutores y locutoras, como también saludando al hermano Ronnie López, a su familia. Saluda al hermano, ¿verdad? Los padrecitos del hermano Ronnie aquí en Aldea Tocache, hermano Pastor Juan López y hermana Elvira Ramírez de López. También saluda al hermano Werner López, a su amada esposa, hermana Zulema de López. Dios bendiga a mi hermana Zulema también, ahí que reciba este saludito. Mi hermana Ángela también está saludando a los esposos Bamanga. Saluda a hermana Elvira Martín, como también hermana Julia Martín. Como también allí está saludando también mi hermana Ángela, la hermana Dalila Méndez, allá en El Porvenir. Saluda a la hermana Estela Guzmán, allá en Plan La Lima. Saluda a hermana Elizabeth Cardona y hermana Irma Guzmán, allá en Cantón Nueva Jerusalén, El Rodeo. Como también saludando a la hermana Beatriz López. Bueno, por ahí mi hermana nos ha dejado solicitud de unas preciosas alabanzas. Claro que sí. Por acá tenemos ya el nombre de las alabanzas que mi hermana nos ha solicitado. Esperamos que sean de bendición para su vida. Saludos ahí para mi hermano Joel Gómez también, que ahí también está conectado juntamente con nosotros. Seguimos.

estas preciosas alabanzas. Hemos bendecido la vida de mi hermana Ángela Barrios, escuchando en Colima 1. Bueno, seguimos con ustedes. También queremos bendecir ahí la vida de mi hermano Melvin, quien nos ha dejado solicitud también por acá de una preciosa alabanza interpretado con Jesús Adrián Romero. Soplando vida, dice el tema de esta preciosa alabanza. Claro que sí, Dios bendiga a mi hermano Melvin. Ahí continúa con nosotros. También ahí conectado, mi hermano, a través de Estéreo Bendición. Claro que sí, soplando vida, dice el tema de esta preciosa.

0: grande, qué bendición tan grande poder escuchar esta preciosa alabanza. Quiero vivir allá en el cielo,
1: aunque pase
0: cerquita del cielo, cerquita de Dios. Preciosa alabanza.

hermano Rubio. Bueno, ahí continúan los hermanos. Ya que los hermanos ahí de la audiencia no se quieren reportar. Bueno, los hermanos que acá están visualizando, bueno, ahí están conectados y se están gozando, hermanos. Ahí se están gozando con nosotros. Claro que sí, dice mi hermano Rubio. Complázcame la alabanza, libre soy. Claro que sí, mi hermano Rubio, por acá vamos a seleccionar la alabanza interpretado por Miel San Marcos. Libre, yo soy libre. Claro que sí, vamos a escuchar esa preciosa alabanza. Ahora mi hermano.

0: hermosa alabanza interpretado por Miel San Marcos. Bueno, hemos saludado a mi hermano Rubio, que ahí continúa también conectado allá en Santo Domingo. No sin antes, también queremos agradecer ahí la comunicación, la sintonía también de mi hermana Mayra García. Bueno, mi hermana Mayra nos está escuchando allá en Santa Rita Ruiz, El Rodeo. Mi hermana saluda a toda la amada audiencia de radio, como también a todo el staff de locutores y locutoras. Como también saludando al personal de turno, a toda mi familia, muchísimas gracias. Saluda al hermano Ronnie López, también saluda al hermano Isaí López. También ahí saludando a todos los que están ahí en plena sintonía de Estéreo Bendición. Bueno, nos felicita dos preciosas alabanzas, Sanidad. Mi hermana Mayra, bueno, por acá hemos encontrado una alabanza, mi hermana Mayra, que lleva como tema Yo Desato Sanidad, y también la alabanza Estoy Agradecida con mi Cristo. Vamos a escuchar rápidamente, porque por acá los minutos se nos van rapidito. Se van rapidito también en este lugar. Así que bendecimos y saludamos a mi hermana Mayra García.
1: Oramos por
0: allá enfermos, en Santa Rita Ruiz, El Rodeo.
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donde el enemigo dice muerte, pero la palabra de Dios dice vida. Y entonces escuché: ¿quién irá por mí a imponer manos sobre enfermos? Y yo respondí: heme aquí, Señor, úngeme y envíame. Entonces él dijo: toma mi aceite.

Bueno, hemos escuchado estas preciosas alabanzas. Hemos saludado, hemos bendecido a mi hermana Mayra García, también nos está sintonizando a todo volumen allá en Santa Rita Ruiz El Rodeo. Claro que sí, Dios bendiga a mi hermana Mayra, que también ahí está acompañándose de Estéreo Bendición. Por acá nos han hecho llegar otro mensajito de texto. Vamos a darle lectura de la siguiente manera. Dice: hola, muy buenas noches, hermana. Puede complacerme con la alabanza de Mario Víctor, hijo mío, ¿por qué lloras? Un saludo para hermana Paola Pérez, escuchando allá en Finca Monte Alegre. Un saludo para mis hermanas, para Dayana Barrios, para Angelita Barrios. Un saludo para mi hermanito Mateo Barrios, escuchando allá en el departamento de San Marcos. Amén. También un saludo para mi hermana Jocelyn Barrios, escuchando en Santo Domingo 2. Ya que están escuchando a todo volumen. Amén, qué bueno. Que bendiga mi hermana Shirley Barrios, también, que ahí está conectada. Ahí está escuchando la programación en esta hora preciosa de la noche. Ahora mi hermana Shirley ahí saludando a sus hermanas, a mi hermana Dayana, a mi hermana Angelita, ahí también a su hermanito Mateo, que están escuchando en el departamento de San Marcos, y también a su hermana Jocelyn en Santo Domingo 2. Bueno, por ahí la alabanza, siervo mío, ¿por qué lloras? Vamos a escuchar esta preciosa alabanza y ya regresamos también en unos instantes más.

Bueno, qué preciosa alabanza la que hemos escuchado en estos momentos. Hemos saludado, hemos bendecido a mi hermana Shirley Barrios, escuchando a todo volumen en esta hora preciosa también de la noche. Bueno, ya nosotros estamos a 14 minutos también de poder finalizar este espacio de programación. Agradecemos ahí a los que han estado conectados, a los que siguen conectados, a través también de la frecuencia, a través también de las plataformas digitales.

donde todo parecía terminado, donde la esperanza ya no respiraba. Y entonces me preguntó, ¿pueden vivir estos huesos otra vez? Y yo respondí, Señor, solo tú lo sabes. Entonces él dijo...

estruendo de huesos antes de que el ejército se levantara. Dios no necesita perfección, solo necesita una mano dispuesta. Entonces abre tu boca y habla. Deja que la palabra tome el mando. Mira el viento de Dios.

Hemos llegado ya a la parte final también de este espacio de programación. Gracias por habernos acompañado. Gracias por estar con nosotros también en plena sintonía de radio. Esperamos que en una próxima oportunidad, bueno, usted nos pueda acompañar y pueda también dejarse bendecir a través de las alabanzas. Oramos y nos despedimos en esta hora.

unido con cada uno de nosotros. Bendice, Señor, a toda la audiencia en los diferentes lugares, en los diferentes, Señor, municipios, caseríos, cantones, donde quiera, Padre, que han sintonizado la radio. Yo te pido que los bendigas de una manera tan especial y tan maravillosa. Gracias, amado Jesús, por permanecer fielmente, porque en medio del proceso

pido, Señor, por aquellos que están pasando por un momento difícil, por aquellos, Señor, que están pasando por un proceso en su vida, Padre. Yo te pido, amado Jesús de Nazaret,

pido en esta hora, Padre Celestial, por la vida de mi hermana Shirley, Padre, que seas tú tomando el control de su vida, que seas tú, Señor, ministrando su vida, desde la coronilla de su cabeza, Padre, hasta la planta de sus pies, que la guardes, que la cubras, que la respaldes, Señor amado, que todo lo que haga y realice sea conforme a la divina voluntad tuya. Por su familia, Señor, clamamos en esta hora que seas tú tomando el control, Señor, de la vida de su familia, que seas tú, Señor, ministrando a su familia.

0: Padre,
1: solo clama,
0: que seas tú tomando el control de su vida. Guárdalo, Señor, de todo peligro. Líbralo, Padre, de todo accidente.

ministrar, Padre, en la vida de cada uno de nosotros. Tú eres el Dios de imposibles. Tú eres el gran y yo soy, el poderoso de Israel, el que nos prepara, el que permanece fielmente con nosotros. Ese eres tú, mi Padre.

como tú has guardado mi entrada a este lugar, puedas guardar mi salida, me cubras con tu sangre poderosa, derrames bendición.

con bendición a mi hogar. Toma el control, Señor, de mi vida. Guíame siempre, Señor, hacia tus santos caminos. Ten de mí, amado Jesús, misericordia. Toma el control de mi vida y guíame siempre, Señor, hacia tu divina presencia. Te doy la honra, te doy la gloria, Padre, por los siglos.

0: que día a día llevan tu palabra.
1: Una bendición grande haber estado con cada uno de ustedes, amados hermanos. Dios me los bendiga de una manera tan especial y tan maravilloso. Gracias a usted que nos ha acompañado, gracias a usted que...

está a nuestro favor y Él te dice, levántate, toma fuerza, no te rindas, no te dejaré.

sobre tu vida. Fuego sobre tu vida. Quédate.

mejor consolador es él. Espero. Aquí en la tierra no hay amigo. 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

así, así, así. Levántalo, diga.

viene, viene, viene. Después que tú le

Eso. Eso. Contagia al que está a tu lado. Contágialo con esa bendición. Contágialo. Contágialo, contágialo, contágialo. Vamos, vamos, vamos, vamos, vamos. Vamos, vamos, vamos, vamos, vamos, vamos.

0: Bendice, gloria a Dios.
1: Puede levantar sus manos y diga gloria a Dios.
2: Vamos alegremente en esta noche y usa tus manos conmigo. Aleluya, gloria al Señor.

Levante sus manos hacia el cielo y diga: Señor, restáurame. Hijo, te dice el Padre esta noche: regresa a nuestra casa, dice Dios. Regresa a mis brazos, dice papito.

Kashakta wip kwandraspi kwando kopa momento di fispla kasleman. Shakshiu kachaba Espíritu Santo. A ver cuánto ama el Espíritu Santo. Yo se amo al Espíritu Santo. Una vez más, levanta sus manos los que aman al Espíritu Santo. Levanta sus dos manos, por favor, y diga: yo te amo, Espíritu Santo. Yo espero el día alegre cuando Cristo volverá. ¿Cuántos quieren ver a Jesús? Amén. Vamos cantando. Que se oigan las ondas.

si no estás viendo respuesta de tu oración, pareciera que Dios está en silencio, déjame decirte, deja que Dios trabaje, porque está orando. Dios está orando. Dios está orando.

La palabra de Dios nos dice: he aquí que yo les traeré sanidad y medicina, y los curaré y les revelaré

Some mis papás. Venga aquí, Tachri mama. Esta mujer a veces me dice: ¿dónde estás a las 12, 11 de la noche? Y le digo: estamos en el camino. Y Kirche, mi hijo, Trenkenen Chaben Bibi. Y Kichabo Sushuir Genitzelche, Kensech Navoch. Pero con Nachtiche, hermano, cobral. El diablo no le gusta. Hermano, quiero decirle algo con todo mi corazón. Respete a sus papás. ¿Cuántos aman a sus papis? Levante su mano y digan amén. ¿Sabe qué quiero hacer esta noche? Es que tú bendigas la vida de tus papás. ¿Cuántos se quieren ir con una bendición? Si atka tochu vuestro Dios, si atka kasahabale vuestro Dios, por gusto te. Por gusto, Dios, cuya bendición, Chavé. ¿Cuántos

son personas claves. El Espíritu Santo, chelan mamá, a renovar bendición, shatao. Quiero decirte, joven y señorita, aunque papá no te apoye, aunque tus papás no sean cristianos, tú sigue luchando. Tú sigue luchando.

0: Eso es, antes que se vaya en casa, levante sus manos. Levante sus manos y diga: Espíritu Santo,
1: levanta esas manos en medio de esas lágrimas, en medio de esa petición que en este momento estás haciendo delante de Dios. Estás provocando una poderosa bendición. Vamos, hay una unción poderosa. Hay algo que estás provocando, hay algo que se empieza a mover, hay algo que se empieza a venir del cielo. Vamos, vamos, vamos, ahí está. Algo desciende, algo poderoso viene. Ahí están, en medio de esas lágrimas. Ahora, ahora, ahora. Vamos, vamos, vamos, vamos, vamos.

Gracias, papá, por sanarme. Gracias, papá, por liberarme de ti. Gracias, Jesús. Terminemos con las voces. Gracias, Jesús. Las voces. Gracias. Por ayudarme.

patria. Señor, yo quiero cuando los... La Biblia dice, todo lo que confesamos nuestra boca, eso será hecho. ¿Cuántos quieren ir al cielo? ¡Aleluya! ¡Oh! ¡Eso, iglesia! ¡Que se oigan las palmas! ¡Dele con ganas!

quiero cantarlo con ustedes. Y la alabanza dice: cuán grande es Él. Amén. Aleluya. ¿Por qué no te pones un momento de pie, por favor?

dímelo, recíbelo, dímelo. Háblele, háblele, él está aquí. Que no te dé vergüenza, mi hermano. Yo puedo ver en una visión, hay un personaje con vestidura blanca. Está pasando con usted, mi hermano y hermana. Adórale. Adórale, adórale, adórale, adórale, adórale, adórale. Yo puedo ver a muchos en este lugar derramando lágrimas. Puedo ver a unos levantando sus manos, temblando bajo la unción de Dios. Y gloria a Dios por eso. Y ramazó de que él te alaba. Así como están de pie y otros que ya se sentaron, está bien, no hay ningún problema. Voy a cantar un último canto. Este canto me hace recordar cómo era mi vida antes. Estoy hablando hace unos 24 años para atrás.

Vamos, si le vas a aplaudir, apláudele más fuerte con todo tu corazón. Unos 5 segundos, apláudele más fuerte, vamos.

¿Alguna vez usted se ha sentido solo? ¿Alguna vez usted se ha sentido sola? Yo sí me he sentido muchas veces solo, como no tiene idea. Alguien quizás dirá, ¿será que Jacobo tiene problemas? ¿Será que Jacobo pasa por dificultades? Y le digo, claro que sí. Pueda que sean más duros que las suyas.

Dile, tómame de la mano. Y dile, Señor, no me dejes. Alguien desea la compañía de Jesús. Alguien desea la compañía de Jesús. Levánteme sus dos manos, vamos. Levánteme sus dos manos hacia el cielo y diga, Señor, no me dejes. Eso es, levante sus dos manos y dile, papá, no me dejes. Dile, Señor, no me dejes. Eso es, levante sus dos manos. Eso es, levántelas bien en alto.

¿Alguna vez usted se ha sentido solo? ¿Alguna vez usted se ha sentido sola? Yo sí me he sentido muchas veces solo, como no tiene idea. Alguien quizás dirá, ¿será que Jacobo tiene problemas? ¿Será que Jacobo pasa por dificultades? Y le digo, claro que sí. Pueda que sean más duros que las suyas. Pero le digo algo. Encárguese darle la mano a papá y decirle, tómame de la mano. Y dile, Señor, no me dejes. Alguien desea la compañía de Jesús. Alguien desea la compañía de Jesús. Levánteme sus dos manos, vamos. Levánteme sus dos manos hacia el cielo y diga, Señor, no me dejes. Eso es, levante sus dos manos y dile, papá, no me dejes. Dile, Señor, no me dejes. Eso es, levante sus dos manos. Eso es, levántelas bien en alto y

si no estás viendo respuesta de tu oración, pareciera que Dios está en silencio. Déjame decirte, deja que Dios trabaje, porque está orando. Dios está orando. Dios está orando.

levante sus manos hacia el cielo y diga: Señor, restáurame. Hijo, te dice el Padre esta noche: regresa a nuestra casa, dice Dios. Regresa a mis brazos, dice papito.

¿Cuántos creen que aquí está la gloria de Dios, hermanos? Levanten sus manos. No podíamos irnos sin esto, hermano, y no podíamos terminar sin esto. Su presencia está aquí. Terminemos cantando ¿Quién me puede dar perdón? Mire, hay chicas que están llorando en su presencia, mire. Hay chicas que están llorando. No tenga pena, no tenga vergüenza. Vamos, adore. El diablo se espanta cuando usted adora. El diablo tiembla cuando usted adora. El diablo le gusta verlo así callado. El diablo le gusta verlo así distraído. Pero no te vayas así como viniste. Llévate tu bendición. Eso es. Váyate limpio en casa.

0: 6 horas, 3 minutos. Las 6 horas, 3 minutos.
1: Si le fallaste a Dios y hoy te sientes arrepentido, hoy Él te extiende sus brazos y sus manos de amor y de misericordia. No importa dónde estés, Él te levantará. Hay un gran dolor en mi corazón.
0: Las 6 horas,

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3: Esta hermosa mañana, saludos y bendiciones para toda la amable audiencia, los hermanos amigos que están en sintonía día del programa Iluminando tu Vida en esta hermosa mañana. Saludos y bendiciones para todos los hermanos amigos que ya están en sintonía en esta hermosa mañana. Les saludamos a cada uno de ustedes, les saludamos a todos los hermanos amigos oyentes en diferentes lugares, colonias, caseríos, en las fincas, en todos los lugares de nuestro lugar de Guatemala. Saludos para toda la amable audiencia. Ya estamos nuevamente con ustedes acá en cabina de radio para poderles llevar bendición en esta hermosa mañana a través de la programación Iluminando tu Vida. En esta hermosa mañana, saludos para todos nuestros hermanos amigos que ya están en sintonía del programa Iluminando tu Vida a través del 104.9 en FM, a través del 94.5 FM por Unir Estéreo. En esta hermosa mañana, saludamos a toda la amable audiencia del programa Iluminando tu Vida. Espero que usted en esta hermosa mañana esté contento, esté feliz, disfrutando de un nuevo día, un nuevo amanecer, un nuevo despertar que nuestro Dios nos ha regalado. Así que bendiciones para todos. Espero que usted esté feliz en esta hermosa mañana, agradeciéndole primeramente a Dios por la vida, por la salud. Le esté agradeciendo a Dios por un día más de vida, como también por un día menos para nosotros acá en la tierra. Recuerde que un día más es un día menos para nosotros acá en la tierra. Así que bendiciones para nuestros hermanos, amigos. Vamos a dar inicio al programa Iluminando tu Vida. Damos inicio en esta hermosa mañana. Estamos acá desde Los Ángeles, California, para poderles llevar bendición en esta hermosa mañana. Ya los números de teléfono disponible, pero sin antes vamos a darle gracias a Dios por este privilegio y esta oportunidad más que nos concede de poder abrir nuestros ojos, de poder estar nuevamente en cabina de radio, de poder estar en este programa Iluminando tu Vida, ya que todos los días sábados de 7 a 9 hora de Guatemala, hora de Centroamérica, y de 6 a 8 hora de Los Ángeles, California. Les saluda Ronnie López en esta hermosa mañana.

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Así en esta hermosa mañana vamos a leer la palabra de nuestro Dios para dar inicio el programa Iluminando tu Vida. Vamos a dar lectura a la palabra de nuestro Dios en esta hermosa mañana. Lo vamos a hacer en la Santa Biblia, y la palabra del Señor se lee de la siguiente manera: Acuérdate, oh Jehová, de David y de toda su aflicción, de cómo juró a Jehová y prometió la fuerte de Jacob. No entraré en la morada de mi casa, ni subiré sobre el lecho de mi estrado. No daré sueño a mis ojos ni a mis párpados adormecimiento hasta que haya lugar para Jehová, morada para el fuerte de Jacob. He aquí en Efrata, lo oímos, lo hablamos, lo hallamos en los campos del bosque. Entraremos en su tabernáculo, nos postraremos ante el estrado de sus pies. Levántate, oh Jehová, al lugar de tu reposo, tú y el arca de su poder, tus sacerdotes se vistan de justicia y se regocijen sus santos por amor de David, su siervo. No vuelvas de tu ungido el rostro. En verdad juró Jehová a David y no se retractará de ello. De tu descendencia pondré sobre tu trono. Si tus hijos guardaren mi pacto y mi testimonio que yo les enseñaré, sus hijos también se sentarán sobre tu trono para siempre. Porque Jehová ha elegido a Sión, la quiso por habitación para sí. Este es para siempre el lugar de mi reposo, aquí habitaré porque la he querido. Bendeciré abundantemente su provisión y sus pobres saciaré, a sus pobres saciaré de pan. Asimismo vestiré de salvación a sus sacerdotes y sus santos darán voces de júbilo. Allí haré retornar el poder de David. He dispuesto lámparas a mi ungido. A sus enemigos vestiré de confusión, mas sobre él florecerá su corona. En esta hermosa mañana hemos leído la palabra de nuestro Dios. Hemos leído el Salmo 132. Usted ahí estaba pensando en qué libro está leyendo. Pues estamos leyendo el Salmo 132, la palabra de nuestro Dios. Padre bendito, en esta hermosa mañana te damos gracias, Señor. Gracias, Padre Celestial, porque hoy tú nos permites, Señor, un nuevo día, un nuevo despertar, un nuevo amanecer. Te damos gracias, Padre bendito. Gracias, Padre Celestial, porque hoy nos das una oportunidad más, Señor, de poder abrir nuestros ojos, de poder estar nuevamente de pie sobre esta faz de la tierra. Te damos gracias, Padre Celestial, porque así ha sido tu voluntad, Señor, para cada uno de nosotros en este día. Gracias te damos, Señor, porque hasta aquí tú estás con cada uno de nosotros. Tú has estado con nosotros todos los días de nuestra vida. Nunca nos has dejado, nunca nos has abandonado, Padre Celestial. Te damos gracias, Padre Celestial, porque hoy es una oportunidad más, Señor, que tú nos das, Padre bendito. Gracias te damos en esta hermosa mañana. Desde ya, Señor, te pedimos una bendición, Señor, sobre toda la amable audiencia, Padre bendito. Que tú puedas seguir bendiciendo a los hermanos, amigos, oyentes del programa Iluminando tu Vida. Donde quiera que se encuentren en esta hermosa mañana, tú puedas seguir bendiciendo a la vida de todos los hermanos y amigos, Señor.
Te pido, Señor, que seas tú que puedas estar con cada uno de nosotros, que seas tú, Señor, que puedes guiar nuestra vida durante este hermoso día, Padre bendito. Que seas tú, Padre celestial, que gobierne nuestra vida, nuestra mente, nuestro corazón. En tus manos, Señor, nos encomendamos, Señor, durante este hermoso día, Padre bendito. Seas tú, Padre celestial, quien puedas estar con todos nosotros, Padre bendito. Te damos gracias. En este día, Señor, te damos gracias por todo, Señor del cielo. Gracias, Padre bendito, porque hoy nos diste este privilegio tan grande de poder abrir nuestros ojos, de poder poner nuestros pies sobre la faz de la tierra. Te damos gracias, Padre bendito. Así, Padre bendito, te damos gracias porque tú nos concedes y nos das el privilegio de poder estar nuevamente en el programa Iluminando tu Vida. Seas tú, Señor del cielo, que puedas bendecir a todos los hermanos, amigos, Señor. Seas tú, Padre bendito, que puedas estar con cada uno de nosotros, Señor, en esta hermosa mañana. Sí, te pido, Señor, por toda la amable audiencia, Padre celestial. Si alguien en este momento, Padre bendito, se encuentra pasando un momento de enfermedad, de tristeza, de dolor, seas tú, Padre bendito, que puedas, Señor, estar con cada uno, Padre celestial, sobre cada enfermedad, Padre bendito. Yo te pido que seas tú, Señor, que puedas poner tu mano en sanidad, Señor, sobre el cuerpo, sobre la vida de todos los hermanos, Padre bendito. Que seas tú, Señor, que puedas poner tu mano en sanidad, Padre celestial, que toda enfermedad sea retirada, Padre bendito, conforme a tu voluntad, Padre bendito. Yo solamente me puedo unir a ellos, Señor, puedo pedirte, suplicarte, rogarte, Señor, sanidad, Padre bendito, sobre cada uno de tus hijos e hijas, Señor, y de los amigos, Padre bendito. Quien hace la obra eres tú, Padre celestial, y solamente me uno a ellos, Señor, a pedirte de todo corazón, Padre bendito. Cuando te pedimos de todo corazón, tú respondes nuestras peticiones, Señor del cielo. Responde, Señor, a cada uno, Padre bendito. Bendiga a toda la amable audiencia, Señor. Si alguien se ha unido en esta hermosa mañana, Señor, pedirte sanidad, Señor, sobre su cuerpo. Yo te pido de todo corazón que seas tú, Señor, que puedas hacer una obra, Padre bendito. Seas tú, Padre celestial, que puedas poner tu mano de sanidad, Señor, sobre su cuerpo. Y seas tú, Señor, que puedas quitar esa enfermedad, Padre celestial. Te pido, Señor, de todo corazón y me uno, Padre celestial, a la petición de cada uno, Señor del cielo. Sé que tú vas a responder, sé que tú respondes nuestras peticiones, Señor del cielo. Pero en esta hermosa mañana yo te pido que seas tú, Señor, que pueda hacer tu voluntad, Padre bendito. Seas tú, Señor, que pueda hacer tu voluntad sobre la vida, Señor, de cada uno de ellos, Padre. Te damos gracias, Padre bendito, en esta hermosa mañana. Encomendamos toda petición en tus manos, Señor. Y sé que tú vas a responder a cada uno, Padre bendito. Gracias te damos, Señor, porque tú no tardas, Señor, en respondernos, Señor. Te damos gracias, Padre bendito, en esta hermosa mañana. Así, Padre celestial, tú puedas estar con toda la amable audiencia, Señor del cielo, en esta hermosa mañana, en este hermoso día, que juntos te alabemos, glorifiquemos tu nombre, que juntos, Señor, alabemos tu santo, bendito nombre, Señor del cielo. En esta hermosa mañana, danos gozo, libertad de poder alabarte y glorificar tu nombre. Y seas tú, Señor, que estés con cada uno de nosotros. Te damos gracias, Padre, gracias, Hijo, gracias, Espíritu Santo de Dios. Amén y amén.

en esta hermosa mañana estamos con ustedes y estamos con ustedes en el programa Iluminando Tu Vida. Espero que usted en esta hermosa mañana ya se esté gozando, ya esté disfrutando de las bendiciones del Todopoderoso, se esté gozando con nosotros en el programa Iluminando Tu Vida. Así que ya los números de teléfono disponible: 3309-4580, disponible en esta hermosa mañana. Así que usted ya puede marcar, ya puede agarrar su teléfono, enviar su mensaje de texto, correo de voz vía WhatsApp, una llamada normal, un mensaje de texto. O si usted desea comunicarse hasta Los Ángeles, California, también lo puede hacer al 865-865-801-6160. El área es 865-801-6160, disponible en esta hermosa mañana. Cabinas centrales del 94.5 FM Porvenir Estéreo, 4091-1306, disponible en esta hermosa mañana. Ahí nuestros hermanos están al pendiente para poder recibir su llamada, su mensaje de texto, correo de voz, o como usted guste, prefiere comunicarse en esta hermosa mañana. Usted se puede comunicar a los números de teléfono que ya les di a conocer en el programa Iluminando Tu Vida. Así que bendiciones para todos los hermanos, amigos, y a los números de teléfono disponible. Acá estamos en cabina para poderles llevar bendición a través del programa Iluminando Tu Vida.

Así en esta hermosa mañana, dice esta hermosa alabanza, libre. Si somos libres, alabemos, glorifiquemos el nombre de Dios Todopoderoso con toda libertad, con ese gozo, con esa alegría. Usted está en su trabajo, está en casita o está conduciendo un medio de transporte o va rumbo a sus labores del día de hoy. Usted siéntase libre, alabe, glorifique el nombre de nuestro Dios Todopoderoso. En Cristo somos libres para alabar, glorificar su santo y bendito nombre. Si usted no se siente libre, es el momento, el día en que usted se puede arrepentir de todo lo malo, todo lo que tiene en su corazón, en su mente, para que pueda alabar y glorificar el nombre de Dios con toda libertad. Así que es el día, el momento en que usted puede reflexionar, puede entender la palabra de nuestro Dios, puede arrepentirse y entregarse de todo corazón en la mano de nuestro Dios Todopoderoso, pero sin antes pedirle perdón de todo corazón, para que usted se sienta libre, se siente feliz, contento, alabando y glorificando el nombre de nuestro Dios Todopoderoso. Así que en Cristo Jesús somos libres y seguimos siendo libres, pero para alabar y glorificar el nombre de Él, no para hacer cosas malas, para hacer cosas que no le agradan a Dios. No somos libres para eso. Somos libres en Cristo para alabar y glorificar su santo y bendito nombre. Si usted ahí está en casita escuchando el programa Iluminando tu Vida, le animamos a seguir alabando y glorificando el nombre del Todopoderoso. Esta hermosa alabanza lo hemos escuchado y lo canta la hermana Annie López de Aldea Tocache. Ella es la cantante, la que canta esta hermosa alabanza. Así que bendiciones para toda la amable audiencia del programa Iluminando tu Vida. Mientras usted ahí agarra su teléfono, se comunique al 4091-1306, se comunica al 3309-4580 o se comunica al 865-801-6160. Le dejamos esta hermosa alabanza para que usted se siga gozando juntamente con nosotros en esta hermosa mañana.

0: Sigue, dice esta hermosa alabanza, seguir adelante siempre en el camino de nuestro Dios Todopoderoso. Sigamos adelante, no importa la lucha, las pruebas, las dificultades de la vida, pero nosotros sigamos adelante, sigamos obedeciendo la palabra de nuestro Dios, trabajando en su obra. Así que usted puede seguir alabando y glorificando el nombre del Todopoderoso. Agradecemos a todos por su fiel sintonía en esta hermosa mañana. Los hermanos amigos que están en sintonía en diferentes lugares, les saludamos en esta hermosa mañana. Estamos acá desde Los Ángeles, California, llevándoles bendición a todos los hermanos amigos oyentes en esta hermosa mañana, los que están escuchando el programa Iluminando tu Vida. Así que bendiciones para todos, a toda la amable audiencia del programa Iluminando tu Vida.
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0: Así hemos escuchado esta hermosa alabanza que dice: yo venceré. Así que venceremos. Sabemos que nuestro Señor Jesús vino a este mundo. Acá nació, creció, se fortaleció y murió por cada uno de nosotros. Él venció. En la cruz del Calvario venció todo lo que había, lo que pasaba, Él ha vencido. Así que no tengamos temor de nada, porque Él venció todo el obstáculo para que nosotros sirvamos a Él de todo corazón. Él vino a este mundo por cada uno de nosotros, dio su vida por usted y por mí. Así que todo está vencido en el nombre de nuestro Dios Todopoderoso. Y sigamos adelante alabando y glorificando el nombre de nuestro Señor Jesús. Bendiciones para toda la amable audiencia del programa Iluminando tu Vida. Estamos transmitiendo en vivo y en directo desde Los Ángeles, California.
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2: Las 6:42.

0: bendiciones para toda la amable audiencia de el programa Iluminando tu Vida. Estamos con ustedes desde Los Ángeles, California. Les saluda Ronnie López. Acá estamos contentos, felices, disfrutando del programa Iluminando tu Vida. Estamos acá alabando y glorificando el nombre de nuestro Dios Todopoderoso. Acá no estamos por querer pasar el tiempo, por nada más, por no tener nada que hacer. Estamos acá en el programa, ¿no? Acá estamos, si estamos en el programa es porque estamos alabando y glorificando el nombre de nuestro Dios Todopoderoso. Lo estamos haciendo para honra y gloria de nuestro Dios. Así que no estamos acá nada más por pasar y cumplir el día, el horario. No, estamos acá porque tenemos a un Dios Todopoderoso que nos da la vida, la salud, nos da los alimentos, la familia, nos da todo lo que nosotros necesitamos para poder sobrevivir sobre esta faz de la tierra. Estamos alabando y glorificando el nombre de Él en esta hermosa mañana. No sé si usted está alabando y glorificando, pero acá estoy yo alabando y glorificando el nombre del Todopoderoso. Así que bendiciones para todos los hermanos, amigos. Bendiciones a toda la amable audiencia en diferentes lugares de nuestra querida Guatemala, como también en la Unión Americana, en diferentes países hasta donde estemos llegando en esta hermosa mañana. Saludos y bendiciones para todos los hermanos, amigos, oyentes del programa Iluminando tu Vida. Estamos transmitiendo en vivo y en directo a nivel nacional e internacional desde Los Ángeles, California. Estamos acá con ustedes, llevándoles alabanza de bendición, llevándoles el programa Iluminando tu Vida. Espero que usted se pueda seguir gozando, pueda seguir disfrutando juntamente con nosotros en esta hermosa mañana. Así que usted siéntase libre, siéntase gozoso, feliz, alabando, glorificando el nombre del Todopoderoso. No importa la lucha, las pruebas, las circunstancias de la vida. No importa cómo se encuentra usted, si se encuentra enfermo, pasando un momento de dolor, de tristeza. Pero en su mente, en su corazón, alabe y glorifique el nombre del Todopoderoso. Así que sabemos que si nosotros alabamos a Él en el tiempo bueno y en tiempo malo, Él nunca nos deja, nunca nos abandona, Él está con cada uno de nosotros. Pero todo depende de nosotros, ¿verdad? Si usted quiere que Él esté con cada uno de nosotros todos los días, todo depende de nosotros. Si no, pues Él no está. ¿Por qué? Porque nosotros nos alejamos de Él. Pero Él está siempre, siempre haciendo ese llamado, esa invitación para que usted alabe y glorifique el nombre de Él todos los días y llama a los amigos, a los que un día también conocieron a Él como el Salvador de sus vidas. También Él está llamando a cada uno de nosotros todos los días a que vengamos al arrepentimiento, a que vengamos y nos arrepintamos y aceptémosle a Él como todo el corazón y le sirvamos a Él con todo el corazón. Así que gracias a toda la amable audiencia, a todos los hermanos amigos que están en sintonía del programa Iluminando tu Vida. Les saludamos en esta hermosa mañana. Estamos transmitiendo en vivo y en directo a nivel nacional e internacional desde Los Ángeles, California. Saludos para todos los que están conectados con nosotros en diferentes plataformas, los que están escuchando a través del 94.5 FM Porvenir Estéreo. Ahí a los hermanos en diferentes lugares donde se encuentran escuchando el programa Iluminando tu Vida a través del 94.5 FM Porvenir Estéreo. Así que bendiciones para todos, saludos para toda la amable audiencia del 104.9 en FM. A los hermanos amigos que están escuchando en diferentes lugares, les saludamos en esta hermosa mañana. Acá estamos con ustedes desde Los Ángeles, California. Les saluda Ronnie López en esta hermosa mañana. Si usted desea enviar su mensaje de texto, correo de voz vía WhatsApp, una llamada normal, nacional, internacional, comuníquese a tiempo, porque si usted se comunica ya faltando 2 minutos para finalizar el programa, lo sentimos mucho, ya no podemos leer su mensaje o pasar su saludo, complacer su alabanza, porque nosotros tenemos que entregar el turno antes, unos minutos antes de que finalice el programa, para que así a las en punto cierra el programa a través de las frecuencias en FM. Así que bendiciones para toda la amable audiencia del programa Iluminando tu Vida. Se ha comunicado, hermana Estela Guzmán, de Plan La Lima, Malacatán, escuchando, iluminando tu vida a todo volumen. Nuestra hermana dice, acá estamos escuchando a todo volumen. Nuestra hermana saluda a toda la amable audiencia, saluda a todos en general. También saluda a la hermana Julia, hermana Diana, hermana Elvira, a hermano Werner y familia, hermano Isaí. Nuestra hermana dice, compláceme con unas alabanzas, y acá me dio una lista de alabanzas. Vamos a complacer en esta hermosa mañana. Espero que se puedan seguir gozando juntamente con los que se gozan en Cristo Jesús. 3309-4580 disponible, 865-801-6160 disponible en Los Ángeles, California, 4091-1306, cabinas centrales del 94.5 FM por venir estéreo. Gracias por estar con nosotros en esta hermosa mañana. Así que estamos saliendo a través del 94.5 FM por venir estéreo. Saludos para toda la amable audiencia en esta hermosa mañana.
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1: Así seguimos con ustedes, seguimos llevándole bendición a toda la amable audiencia del programa. Estamos con ustedes desde Los Ángeles, California. Les saludamos en esta hermosa mañana. Hemos complacido unas alabanzas a la hermana Estela Guzmán de Plan La Lima, Malacatán, escuchando Estéreo Bendición y el programa Iluminando Tu Vida a Todo Volumen. Gracias por estar con nosotros en sintonía del programa Iluminando Tu Vida, que es transmitido todos los días sábado de 7 a 9 hora de Guatemala, de 6 a 8 hora de Los Ángeles, California. Tenemos más saludos por acá. Vamos a tratar de complacer a todos en esta hermosa mañana. Se ha comunicado, dice el mensaje: buenos días, bendiciones, mi hermano Ronnie López. Soy el hermano Isaí de Edward, Colorado. Aquí estoy en casita descansando y escuchando la radio y el programa Iluminando Tu Vida. Acá estoy listo, ya preparándome para irme a mis labores del día de hoy, dice el hermano Isaí. Gracias al hermano Isaí, él escucha allá en Edward, Colorado. En Edward, Colorado, nuestro hermano Isaí López escucha a todo volumen el programa Iluminando Tu Vida. Nuestro hermano ya listo para ir a ganarse el pan de cada día. La Biblia dice que con el sudor de tu frente ganarás el pan de cada día. No dice espere que te llegue el pan en tu casita, sentadito, acostadito o durmiendo, ahí te va a llegar el pan de cada día. La Biblia no dice así. La Biblia dice que con el sudor de tu frente ganarás el pan de cada día. Así que tenemos que trabajar, tenemos que sudar, tenemos que trabajar materialmente para poder sobrevivir sobre esta faz de la tierra. Así que sigamos adelante siempre en el camino de nuestro Dios Todopoderoso. Vamos a complacer las alabanzas al hermano Isaí López escuchando en Edward, Colorado, y tenemos más saludo por acá. Así que conforme el orden, conforme usted está enviando su mensaje de texto, nos está llamando, así estamos pasando los saludos. Así que no podemos saltarnos de un saludo a otro, si no se nos queda el saludo y ya no podemos pasar su saludo, complacer sus alabanzas, porque se nos olvida. Así conforme el orden, si usted llamó de primero, usted fue el primero. Si usted va a llamar de último, pues el último. Recuerde que cada alabanza tiene de 3, 4 hasta 7 minutos, así conforme el tiempo va pasando, se va alargando y se va atrasando su saludo. Por eso comuníquese a tiempo para poder pasar su saludo, complacer sus alabanzas, así usted no se desespere esperando su saludo, esperando que pasemos su saludo y complacemos su alabanza. Así que bendiciones para todos en esta hermosa mañana.

hemos escuchado esta hermosa alabanza, tibio, tibio, dice esta hermosa alabanza. Si usted pone asunto, pone oído a las alabanzas, cada palabra, cada alabanza es un mensaje para nosotros. Tibio, tibio, dice esta hermosa alabanza. Si usted ha escuchado las letras, pues usted ha meditado. Así que si los tibios se quedarán, los tibios se quedarán, dice esta hermosa alabanza. Así que cada uno es consciente. Estamos tibios, fríos, calientes. Estamos como nuestro Dios le guste. Pero si usted está tibio, frío, pues dice esa hermosa alabanza, te quedarás, dice. Así que bendiciones para toda la amable audiencia del programa Iluminando Tu Vida. Vamos a complacer la siguiente alabanza al hermano Isaí López, escuchando en Edward, Colorado.

Hemos escuchado esta hermosa alabanza, ¿de qué te sirve? Así que si usted ha escuchado esta hermosa alabanza, usted ha puesto atención a las letras, así que todo es un mensaje para cada uno de nosotros. Seguimos con ustedes, hemos complacido al hermano Isaí López, sus alabanzas solicitadas en esta hermosa mañana, hemos complacido y seguimos con ustedes llevándole más alabanza de bendición en el programa Iluminando tu Vida. Saludos, dice, bendiciones a todos los hermanos, amigos, oyentes del programa Iluminando tu Vida. Tenemos otro saludo por acá, gracias ahí a nuestro hermano Víctor de Caserío Las Maravillas, escuchando el programa Iluminando tu Vida, escuchando a todo volumen. También ahí nuestro hermano escuchando a todo volumen se ha comunicado en esta hermosa mañana. Nuestro hermano ha solicitado una hermosa alabanza, le vamos a complacer en esta hermosa mañana. Días, o Dios existe, dice esta hermosa alabanza. Dios existe, dice esta hermosa alabanza que nuestro hermano ha solicitado. Pero sin antes, saludos y bendiciones al hermano Harold Pelicó, escuchando, dice, bendiciones hermanos, acá los escuchamos en la ciudad de Guatemala. Gracias ahí a nuestro hermano, escuchando a todo volumen en el programa Iluminando tu Vida. Por ahí nos llega el mensaje de texto que dice, bendiciones hermanos, acá los escuchamos en Guatemala, en la ciudad de Guatemala. Así que si usted está en la ciudad de Guatemala, en la capital, pues es la capital Guatemala, es todo el país. Así que bendiciones para toda la amable audiencia del programa Iluminando tu Vida. Saludos también a hermana Elvira Martín López, escuchando el programa Iluminando tu Vida, le enviamos un cordial saludo en esta hermosa mañana. Vamos a complacer la alabanza de nuestro hermano Víctor, que ha solicitado Dios existe, dice esta hermosa alabanza que el hermano Víctor que ha solicitado desde Caserío Las Maravillas.

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1: Así en esta hermosa mañana hemos complacido la alabanza a nuestro hermano Víctor. Gracias por estar acompañado del programa Iluminando tu Vida en esta hermosa mañana. Se ha comunicado nuestra hermana Dalila Méndez, escuchando en Colonia Miramar El Porvenir. Nuestra hermana dice, acá estamos escuchando a todo volumen el programa Iluminando tu Vida. Nuestra hermana saluda a toda la amable audiencia, saluda a todos los hermanos amigos que están escuchando el programa Iluminando tu Vida. También saluda a mi papá Juan López, a mi mamá Elvira Ramírez de López. Saluda a los hermanos González, al hermano José González, al hermano Isaí. Nuestra hermana dice saludos para toda su familia. Gracias a ella, hermana Dalila Méndez, por estar acompañando del programa Iluminando tu Vida, juntamente con su familia, escuchando a todo volumen. Nuestra hermana dice, desde muy tempranito estamos escuchando el programa. Gracias, hermana, por estar acompañado del programa Iluminando tu Vida. Nuestra hermana ha solicitado unas hermosas alabanzas. Le vamos a complacer en esta hermosa mañana. Espero que sea de gran bendición y se pueda seguir gozando, pueda seguir disfrutando juntamente con nosotros de las bendiciones del Todo.

Así, en esta hermosa mañana hemos complacido a nuestra hermana Dalila Méndez, escuchando el programa Iluminando Tu Vida, escuchando a todo volumen. Gracias por estar con nosotros en sintonía del programa Iluminando Tu Vida. Les enviamos un cordial saludo a toda la amable audiencia, a todos los hermanos amigos que están escuchando a través del 104.9 en FM, los que están escuchando a través del 94.5 FM Porvenir Estéreo. Gracias por estar con nosotros en esta hermosa mañana. Seguimos con ustedes, seguimos con más saludos por acá. Estamos tratando de localizar la alabanza, pero vamos a pasar el saludo. Tenemos otro saludo por acá en esta hermosa mañana. Recuerde que los minutos pasan y ya no regresan. Así que tenemos este saludo que dice: hermano Ronnie, muy buenos días, que Dios me lo bendiga. Es un gusto saludarlo y a usted y apreciable familia y a todos los que escuchan su bonita programación. Ya que es de muchas bendición, dice nuestro hermano, me puede complacer con una alabanza de Josué Martínez, Ciudad Triste. Muchas gracias, hermano Ronnie, que Dios me lo bendiga. Bendiciones, que Dios me lo siga bendiciendo. Atentamente, Isaías Nolasco. Ahí nuestro hermano Isaías Nolasco, y dice: acá siempre escuchamos su programa, hermano Ronnie, dice el hermano Isaías Nolasco, escuchando en el Porvenir. Gracias, hermano Isaías Nolasco, por estar acompañado del programa Iluminando Tu Vida. Pues por acá estamos tratando de localizar su alabanza con el nombre que nos ha enviado, pero creo que le voy a quedar mal con esta alabanza, ya que con este nombre no lo encuentro. Así que vamos a complacer con otra hermosa alabanza. Espero que sea de gran bendición para su vida espiritual. 3309-4580 disponible. 3309-4580 disponible. 865-865-801-6160 disponible. 4091-1306, cabinas centrales del 94.5 FM Porvenir Estéreo. Gracias por estar con nosotros en sintonía del programa Iluminando Tu Vida.

hemos complacido las alabanzas al hermano Isaías Nolasco, escuchando allá en El Porvenir, escuchando el programa Iluminando Tu Vida. Bueno, por ahí habíamos leído mal el título de la alabanza, pero ya localizamos la alabanza y le hemos complacido en esta hermosa mañana. Yo creo que ya me faltan mis anteojos, ¿verdad? Así que ya poquito me falta para poder leer bien. Así que gracias a toda la amable audiencia. Gracias a toda la amable audiencia por su fiel sintonía. A los hermanos amigos que están escuchando a través del 94.5 FM por Onir Estéreo, les saludamos en esta hermosa mañana. A los hermanos amigos que están escuchando a través del 104.9 en FM, les saludos y bendiciones para toda la amable audiencia del programa Iluminando Tu Vida. Saludos al hermano Superi López, escuchando el programa Iluminando Tu Vida. Vamos a complacer a nuestro hermano Osbelí López, una hermosa alabanza que siempre nuestro hermano nos la solicita.

Hacia esta hermosa mañana seguimos con ustedes, seguimos en el programa Iluminando tu Vida. Ya nos quedan pocos minutos para finalizar el programa, pero acá estamos con ustedes en esta hermosa mañana llevándoles bendición a través del programa Iluminando tu Vida. Saludos para toda la amable audiencia en diferentes municipios, en diferentes departamentos de nuestra Guatemala, en diferentes países, en diferentes estados de la Unión Americana, hasta donde usted se encuentre escuchando el programa Iluminando tu Vida. Le enviamos un cordial saludo en esta hermosa mañana desde Los Ángeles, California. Se ha comunicado hermana Mayra García, escuchando el programa Iluminando tu Vida a todo volumen. Dice nuestra hermana que estamos escuchando el programa tan bendecido. Acá nos estamos gozando escuchando el programa Iluminando tu Vida. Nuestra hermana saluda a toda la amable audiencia. Saluda a todos en general. Nuestra hermana solicita unas hermosas alabanzas. Le vamos a complacer en esta hermosa mañana. Espero que se pueda seguir gozando, pueda seguir disfrutando juntamente con nosotros de las bendiciones del todo.

0: Pilato preguntó:
1: ¿A quién queréis que os suelte? ¿A Barrabás o a Jesús? ¿Qué pues haré de Jesús?

0: Jesús murió, pero al tercer día resucitó. Hoy está sentado a la diestra del Dios Padre, intercediendo por ti y por mí. Hoy Él vive. Sí, Él vive. Sí, Él vive.
1: Así en esta hermosa mañana hemos complacido las alabanzas a hermana Mayra García. Espero que estas alabanzas sean de gran bendición para su vida espiritual. Clavos, dice esta hermosa alabanza que hemos escuchado con los milagros de Cristo. Así que sabemos que los clavos, cuántos clavos fueron clavados en el cuerpo de nuestro Señor Jesús. En el Evangelio de San Juan 20:25 menciona y explica las marcas de los clavos en las manos de Jesús, las cuales sirvieron como prueba física de su resurrección ante Tomás y los discípulos. Así que los clavos que fueron clavados en el cuerpo de nuestro Señor Jesús, con esos clavos, Él fue clavado en esa cruz. Así que los clavos simboliza principalmente el sufrimiento físico de la crucifixión de Jesús y el precio de la redención humana. Así que sabemos que Él fue crucificado, pero también Él fue sepultado en aquella tumba donde hoy está vacío, y nosotros adoramos, glorificamos a un Jesús, a un Dios todopoderoso que resucitó dentro de los muertos, que Él dio su vida por cada uno de nosotros, dio su vida por usted y por mí, dio la vida por todos nosotros, los que hemos venido y hemos reconocido a Jesús como el Salvador de nuestra vida. Así que si usted aún no ha reconocido a Jesús como el Salvador de su vida, es el momento, es el día, la hora en que usted puede decir: yo reconozco a Jesús como el Salvador de mi vida. Si Él murió por mí, Él dio su vida por mí, yo tengo que venir a Él, alabarle y glorificar su nombre, exaltar su nombre, porque Él vive dentro de los muertos. Él es el único que vive. Solamente Él es el que vive, que murió por cada uno de nosotros, pero resucitó al tercer día. Así que si usted en Cristo muere, físicamente el cuerpo será sepultado en esta tierra, pero su alma usted resucitará en aquel día cuando las trompetas sonarán. Dice la Biblia que los muertos en Cristo resucitarán primero. Y todos nosotros los que nos hayamos quedado, estemos vivos, no es que nos hayamos quedado para la condenación eterna, no, sino para cuando dice la Biblia que todos los que hayan quedado serán juntamente encontrados con Él en el aire. Así que todos nosotros, si nos hayamos quedado antes de que los muertos resuciten primero, estamos vivos cuando las trompetas suenen, pues seremos encontrados con Jesús en el aire. Así que a los hermanos amigos les invitamos a seguir adelante, a los amigos les invitamos que ven a Él, ven a Jesús, acepte a Él como el Salvador de su vida. Usted ven a Él, reflexione, entienda cómo es la vida, entienda la palabra de nuestro Dios. Usted puede entender la palabra del Señor, pero le hace falta una cosa: venir a Él, aceptarle a Él como el Salvador de su vida. A los hermanos que un día estuvieron en Cristo, se alejaron y hoy se encuentran lejos, es el momento en que usted puede venir, puede reflexionar y puede aceptar nuevamente a Él como el Salvador de su vida. Recuerde que si usted estuvo en el camino de Él, dice la Biblia que es mejor no haberle conocido. Imagínese usted, dice la Biblia, es mejor no haberle conocido, y que hoy se encuentra lejos de Él, y hoy usted dirá: pues yo no voy a regresar en el camino de Él. Pero le hacemos la invitación para que reflexione y pueda entender la palabra y pueda venir nuevamente a los pies de nuestro Señor Jesús. Gracias por estar con nosotros en el programa Iluminando tu Vida. Así que bendiciones para toda la amable audiencia.
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1: Hermosa mañana, estamos llegando a la parte final, del programa Iluminando tu Vida. Agradecemos a toda la amable audiencia por su fiel sintonía al programa Iluminando tu Vida. Si Dios nos presta la vida, estaremos nuevamente con ustedes el próximo sábado de 7 a 9 hora de Guatemala, de 6 a 8 hora de Los Ángeles, California. Así que gracias a todos por su fiel sintonía al programa Iluminando tu Vida. Gracias a todos los hermanos del 94.5 FM por venir Estéreo, por estar en sintonía del programa Iluminando tu Vida. Gracias a todos los hermanos del 104.9 FM Estéreo Bendición. Gracias por estar con nosotros en sintonía del programa Iluminando tu Vida. Así que bendecimos la vida de toda la amable audiencia. Y nosotros llegamos a la parte final del programa. Así entregamos los micrófonos a cabinas centrales del 104.9 FM Estéreo Bendición y 94.5 FM por venir Estéreo. Gracias. Estuvo con ustedes Ronnie López desde Los Ángeles, California.
2: Las 8 horas,

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Gloria al Señor en esta bendecida mañana. Dios me los bendiga a cada uno de los hermanos, pueblo del Señor, como también a los amigos, ¿verdad? Bendiciones a cada uno en esta bendecida hora de la mañana. Bueno, ya estamos con ustedes, ¿verdad? Un momento más para poder llevar esta programación Edificando tu vida con Jesús. Le damos la honra, la gloria a nuestro Dios Todopoderoso, que por la misericordia del Señor estamos en este bendecido lugar y el Señor ha sido grande con nosotros. Yo sé que Dios es bueno, Él es grande, Él es maravilloso con su pueblo. Dios le bendiga a usted donde está en casita, desde que esta radio, ¿verdad?, fue encendido en este lugar. Usted siempre atento, alerta, para poder escuchar cantos, palabra del Señor, porque a eso, ¿verdad?, siempre nosotros queremos hacer edificados con palabras de aliento, ¿verdad?, que venga ayudarnos, porque hay momentos en que a veces llega en la vida del cristiano, y la misma palabra lo dice, ¿verdad? En el mundo van a tener aflicciones, así que debemos de estar preparados para todo momento que llega en nuestra vida, porque sabemos que la palabra del Señor lo dice, y su bendita palabra dice que no hay ni una gota ni una tinta que pueda pasar, que la palabra se va a cumplir, todo lo que está escrito en la palabra del Señor. Bueno, ya estamos con ustedes después de un momento de descanso, ¿verdad? Bueno, ahí pasamos por una situación, ¿verdad?, que no nos esperábamos, pero la honra sea a nuestro Dios Todopoderoso, que ya estamos nuevamente de pie y para poder llevarle palabra del Señor. Yo sé que la grandeza del Señor ha sido grande con usted, así que si usted está pasando momento de dolor, de aflicción, de enfermedad, ánimo. Con eso no diga usted, yo ya no voy a continuar, ya no voy a seguir. Las cosas vienen para que usted y yo a veces hay momentos, ¿verdad?, que a veces en la vida del ser humano llega la debilidad. Usted no va a decir, yo no siento la debilidad espiritual. No, a veces. Por eso nosotros debemos de tomar fuerzas en el Señor. Las cosas vienen para que nosotros sigamos contando victorias, sigamos contando los milagros que Dios hace en nuestra vida, ¿verdad? Yo sé que la misericordia del Señor ha sido grande con nosotros. Por su gracia y su misericordia estamos en este lugar, pero es cuando más debemos de ponernos firmes con el Señor, porque el Señor aún nos está dando tiempo, ¿verdad? Yo le digo a mucha gente, a muchos hermanos, Dios bendiga a los hermanos, pueblo del Señor, que estuvimos ya por 20 días, ¿verdad? Ya ahí estar postrado en una cama, pero la honra sea al Señor, que ya estamos nuevamente. Yo le decía al pueblo del Señor, ¿verdad?, cuando ahí, hermanos, hermanas, Dios bendiga a todo el pueblo, a los hermanos de Malacatán, a las hermanas de Villahermosa, ¿verdad? Bendiciones. Yo les decía que mientras que Dios no permite las cosas no suceden en nuestra vida. Pero cuando Dios permite las cosas, ahí nosotros ya no podemos hacer nada. Y cuando Dios permite la muerte, ahí sí que nosotros tampoco podemos hacer nada, ¿verdad? Sé que nuestra vida es de Dios. Nosotros nada tenemos en este mundo.
Pero algo que yo hablaba con el pueblo del Señor cuando me llegaban a visitar, le decía, el cuerpo se va a quedar, sabe que hay un alma que nosotros debemos de estar preparados siempre, porque no sabemos a qué hora el Señor venga por nosotros. Así que la gracia sea al Señor, ¿verdad? Bueno, nosotros ahí estábamos saliendo de un ayuno y luego viajamos a Malacatán, pero ya no sabíamos qué nos esperaba, ¿verdad? Pero todo ha sido por gracia del Señor, ¿verdad? Por eso yo les digo, usted que nos está escuchando, busque de Dios con una sinceridad. No apantallemos ser llamados hijos de Dios, porque a Dios nadie lo puede engañar. Así que vamos a dar inicio esta linda programación. Bueno, ahí mi esposo traerá la intercesión a dar inicio y luego traemos palabra del Señor. Damos inicio con oración de darle gracias a Dios que nos ha traído en paz y bendición a este lugar. Gracias, Señor amado, en esta bendecida mañana, Padre. Muchas gracias, Jesús, por la vida y la salud que me has dado, la oportunidad que me has permitido de poder estar un momento más en este lugar. Gracias, Padre, porque tú has sido grande y fiel con nosotros, Jesús. Porque a pesar de lo que nosotros somos, porque delante de ti no hay cosas ocultas, mi Dios eterno. Pero tu amor ha sido grande, tú has sido fiel con nosotros. Nos has librado de muchas cosas, oh Jesús. Por tu poder, tu amor, es que estoy en este bendecido lugar, llevando esta programación, llevando palabras, Señor, una palabra de fe y de bendición, Padre. Quizás no podemos llegar en los diferentes lugares, pero a través de esta radio estamos llegando en los hogares de cada familia, Señor. Cubra mi vida, Señor, una vez más con tu sangre preciosa. Cubra la vida de mi esposo, Padre, la vida de mi hermana Elvira, Señor, porque tú eres el centro, Señor, de este precioso día y tú eres el centro de esta programación. Padre, cubra los aparatos, cubra este lugar, un lugar especial donde muchos venimos a hablar de tu bendita palabra. Yo sé que tú eres grande y maravilloso para poder ayudarnos, Señor. Gracias, Espíritu de Dios, porque tú has sido grande, poderoso, fuerte y maravilloso. Desde ya bendiga, Padre, allá en los diferentes lugares, aldeas, colonias, allá en la Unión Americana, Padre. Y yo te suplico misericordia, porque solo tu misericordia es grande para cada uno del ser humano, Jesús. Bendiga a todos los que nos van a ver a través de las transmisiones, Padre. Bendígalo, Señor. Yo no sé lo que puedan estar pasando, Señor, pero ponga tu mano de misericordia, tu mano de poder, tu mano de sanidad, porque todo está en tu voluntad, Señor. Hoy te damos gracia, mil gracias, Padre, porque hoy me permites de poder estar sacando esta programación, edificando tu vida con Jesús, porque solo en ti la podemos, Señor,
tener nuestra vida y ser edificado. Eres un Dios de poder, un Dios de maravillas, un Dios que todo lo puede, un Dios que nos da fuerzas y fortalezas. Gracias te doy. Muchas gracias, Padre. Bendiga tu palabra en esta bendecida mañana. Gracias, Señor. Gloria al Señor en esta bendecida mañana. Estamos muy contentos, ¿verdad?, de poder estar en este lugar donde vamos a entregar esta palabra, una palabra de bendición. Les bendiga a todos los hermanos, ¿verdad?, que ya están ahí conectados. Y dice la palabra del Señor en el libro de San Juan. Usted puede grabar esta palabra y también puede atesorarlo, ¿verdad?, en el corazón, en la vida. Porque la palabra del Señor no es nada más para que nosotros vamos a escucharlo, sino también el Señor quiere que lo pongamos por obra y que lo aprendemos, ¿verdad?, de esta palabra del Señor. El libro de San Juan, su capítulo 16 y su verso 33. Dice la palabra de Dios en el nombre del Padre, del Hijo y del Espíritu Santo. Estas cosas os he hablado para que en mí tengáis paz. En el mundo tendréis aflicciones, pero confiad, yo he vencido al mundo. Esto es una palabra de bendición que viene a edificar a nuestra vida. Dice el tema, yo he vencido al mundo. Y nosotros, hermanos, en esta bendecida hora de la mañana, el Señor nos habla a través de esta palabra y dice, estas cosas yo he hablado. ¿Quién he hablado? El Señor. Para que tengáis paz. En el mundo tendréis aflicciones, pero confiad, yo he vencido en el mundo. Esta frase donde Jesucristo anima a sus discípulos antes del sufrimiento. Hoy el Señor nos habla y nos anima a continuar a seguir en medio de situaciones que pueden llegar en nuestra vida. A veces el hombre se confunde y a veces un pensamiento que llega en la vida del ser humano. Creemos que con aceptar al Señor, con buscarle a Él, nosotros ya no vamos a sufrir. Si alguien lo ha dicho a usted, acepte al Señor, ahí ya no va a haber problemas. Eso es una gran mentira. Ahí usted ya no va a sufrir, ya no va a pasar enfermedades. Eso es una mentira porque la Biblia nos enseña que en el mundo vamos a tener aflicciones. Jesús advierte que ser parte de su fe nos evita el dolor. Las pruebas o las dificultades en la vida es terrenal. Sabe que mientras que vivimos en esta tierra,
usted y yo esperamos un sinfín de cosas. Mientras que usted y yo estamos en esta tierra, vamos a pasar momentos difíciles. Pero Él ha prometido que su presencia nos da paz. Usted no me va a dejar de mentir que cuando usted está pasando en una situación, usted no se va a desesperar. Usted va a llorar. Porque también la Biblia dice que hay un tiempo de llorar y un tiempo de reír. ¿Sabe que en los momentos que yo tuve el accidente, yo lloraba, yo no me avergüenzo? Yo lloraba, ¿sabe por qué? Porque me ardían los pies, me ardían la herida, era algo que no me dejaba dormir, no me dejaba descansar. Pero sabe algo que nunca le dije, ¿por qué me pasó esto? No, es que no tenemos que blasfemar contra el Señor. Debemos de darle gracias. A veces es difícil que esta palabra salga de nuestra boca. Pero en el mismo momento llegó esta palabra. Y donde dice, en el mundo van a tener aflicciones. No por ser cristiano usted no va a pasar los momentos de enfermedad. No por ser cristiano a usted no le pueda pasar un accidente. No por ser cristiano usted no se va a enfermar. No, van a llegar cuantas cosas. Pero sabe que en el Señor vamos a tener paz. En el Señor vamos a tener esa confianza que de ahí vamos a superar lo que podamos estar pasando. Si usted está pasando en un momento de dolor, ese dolor no va a permanecer en su cuerpo, no va a permanecer en su vida. Cuando usted ponga su fe en el Señor, ni cuenta se va a dar usted cuando ya no tiene ese dolor. Jesús dijo, en el mundo van a tener aflicciones. Usted no me va a dejar de mentir que cuando está pasando un problema no es una aflicción. Usted se desespera, usted se angustia. Usted llora. Usted piensa que ya no va a salir de lo que está pasando. Pero el Señor ha prometido una presencia que esté con nosotros. Y cuando esa presencia está en nuestra vida, nos da paz. Esa presencia viene a superar las circunstancias que estamos pasando difíciles. Esa presencia viene y nos anima a los creyentes a no desmayar. Algo que le está pasando en la vida no es para que usted se aleje del Señor. No es para que usted diga, yo ya no voy a continuar con lo que me ha pasado. El Señor no me libró, no. Es que el Señor no pudo hacer nada. Es que Dios aún está llamando. Aunque usted y yo nos pongamos a cuentas con el Señor. Por
Porque nada ni nadie puede tocarlo en la vida de usted mientras que Dios no lo vaya a permitir. Usted quizás está pasando un momento de dolor. Tome fuerzas en el Señor. Tome valor en el Señor. Y esas fuerzas el Señor se los va a dar. Porque esta palabra nos da el Señor y nos viene a animar a los creyentes a no desmayar ante la pobreza o la tristeza terrenal. Recordando que las riquezas espirituales y las promesas, las nuevas en Jerusalén, están todas estas promesas, están en el cielo. Aquí quizás usted se desespera y dice, yo no tengo nada. Materialmente quizás no pueda tener nada. Porque hay muchos que a veces anhelan, yo quiero tener un carro, yo quiero tener una casa, ¿y cómo lo voy a tener si no tengo para el sustento? Y aún así le sirvo al Señor, pero el Señor no me ayuda. No, es que no es que Dios no te ayuda. Es que el Señor está dispuesto para ayudarnos. Pero también nosotros tenemos que ponerlo por obra. Él nos ha prometido un lugar especial. Él ha prometido un lugar muy hermoso. La Biblia nos habla que allá ya no va a haber llanto. Allá ya no va a haber dolor. Allá ya no va a haber aflicción. Allá ya no vamos a meditar qué vamos a comer el día de hoy, el día de mañana. Pero en esta tierra es donde nosotros tenemos que vencer las dificultades que llegan en nuestra vida. Y Jesús mismo lo anticipó y dijo, en el mundo van a tener aflicciones. Y no me va a dejar de mentir que usted no ha pasado por aflicciones. A veces las aflicciones son las enfermedades. Esto es una aflicción. Pero donde usted y yo vamos a vencer las cosas que llegan en nuestra vida. Estas cosas he hablado, dijo Jesús, no lo dijo el hombre, para que en mí tengáis paz. Por eso a veces no nos equivoquemos cuando a veces hablamos de la palabra del Señor y conversamos con personas, le vamos a visitar. Usted no va a decir, entrégase al Evangelio, ahí ya no va a haber ahí ya no va a haber problema. No, es cuando más van a venir, porque mismo Jesús le dice en su palabra, van a tener aflicciones. ¿Sabe dónde vamos a gozar esa paz? En el lugar donde Dios ha prometido. Hay un lugar tan precioso, dice el canto. En el lugar que Dios se ha ido a preparar. Por eso cuando estamos pasando un momento de enfermedad en nuestro cuerpo, en los problemas, yo no sé qué ha pasado usted en este mundo, en esta tierra, vamos a vencerlo en el nombre
no nos alejemos del Señor a través de las situaciones, no nos alejemos de la presencia de Dios. Usted puede estar postrado en una cama, ahí adórele al Señor. Usted puede estar y no puede caminar, no puede levantarse. Ahí adórele al Señor, si tan solamente nuestra boca está libre para poder hablar. El Señor va a venir por aquellos que lo aman en espíritu y en verdad. Usted puede estar pasando situaciones. A veces en la mente del hombre, en la mente de uno pasa, a veces el enemigo, y ahí no te vas a levantar. Así te vas a quedar. No, eso es mentira del diablo. ¿Sabe qué hacía yo cuando estaba postrado en la cama? Yo no me podía mover. Yo no podía mover los pies. Yo miraba la herida y en mi mente yo decía, como le decía a veces, como seres humanos, en mi mente decía, ¿será que va a sanar la herida? Pero ¿sabe algo que Dios me daba a través de la inspiración y el Espíritu quiere que nosotros nos metamos más a su presencia? Y yo dije, yo no puedo bajarme, ni puedo arrodillarme. Pero yo puedo orar. Yo puedo sentarme.

comenzaba a orar, yo sentía la presencia de Dios. Yo me gozaba, estaba sentado en la cama, yo me gozaba la presencia de Dios. Porque sé que tengo un compromiso de poder clamar por mi propia vida y como también clamar por un pueblo. Y las aflicciones llegan en nuestra vida. Ahí es donde nosotros debemos de demostrar que cada día Dios es victorioso en nuestra vida. Que cada día las victorias le gana el Señor. Porque lo que hace en nuestra vida, nada ni nadie lo puede hacer. Las aflicciones van a llegar. Yo no lo voy a decir a usted, usted no va a llorar por lo que pasa, lloramos. Lloramos porque lloramos, nadie va a decir yo no lloro cuando llega algo en mi vida, lloramos. Pero hay momentos de llorar y momentos de reír. Eso es bíblicamente, no lo podemos quitar de la palabra de Dios. Pero el Señor nos viene a animar como creyentes a que no desmayemos. Usted puede pasar tristeza, dolor, angustia, pobreza, necesidades. Y el Señor viene y Él anticipó a los discípulos cuáles eran las cosas que iban a pasar. Usted que está escuchando la radio, nos está viendo, no se desespere. No se angustie. En lugar de angustiarse, ¿por qué no le dice al Señor, Señor, hoy es cuando yo más te necesito? Porque sabe que a veces cuando estamos postrados en una cama, ahí es cuando usted necesita más del Señor. Ahí es cuando usted quiere ver su mano. Pero cuando usted está sano, usted puede estar escuchando que ahí los hermanos estén cantando y usted no le sirve al Señor. Y es cuando más debemos de buscarle al Señor. Porque solamente el Señor ha sido grande con nosotros. El Salmos 34, 19 dice: muchas son las aflicciones del justo, pero de todas ellas les librará Jehová. Muchas son las aflicciones del cristiano, pero de ahí te va a librar el Señor, pueblo de Dios. Te va a librar el Señor, porque es una promesa de Dios, no es una promesa de hombre. La promesa del Señor es de que está con nosotros todos los días de nuestra vida. La promesa de Dios es de que nosotros vamos a gozar un lugar tan especial. Aquí vamos a sufrir. Por eso yo puedo decirle, alguien que va a aceptar al Señor,

usted nos diga, yo ya no voy a sufrir, es cuando más vamos a sufrir. ¿Sabe por qué? Porque hay un enemigo que no le gusta que usted y yo busquemos la presencia de Dios. Pero de todas las cosas nos va a librar el Señor. Con más gusto usted pueda buscar la presencia de Dios. Usted puede estar pasando un momento en esta bendecida mañana. Clámele al Señor y dígale gracias. No culpe a nadie de sus errores. Digámosle al Señor gracias. ¿Sabe qué le decía yo al Señor? Gracias, Señor, porque no fue cosa mayor lo que me pasó. Gracias, Señor. Y esa palabra no salía de mis labios, decía gracias, Señor. Y solamente yo le decía, gracias, Señor, porque aún estoy en esta bendecida mañana. Y sabemos, Dios bendiga al pueblo del Señor, ¿verdad? De Colima uno, entraba otro. Yo bendigo al pueblo de Dios, ¿verdad? Porque es algo que yo pude ver, ¿verdad? El amor de Dios del uno hacia el otro. Ahí usted demuestra que nos amamos del uno al otro. Y yo al estar en mi hogar, yo no le decía, ¿por qué no fui a la iglesia? ¿Sabe qué decía yo cuando los hermanos me visitaban? Decía, yo no me siento mal de no ir a la iglesia. Porque cuando yo estoy sana, yo le sirvo al Señor. Llueve, relampagueo, yo ahí estoy. Y hoy quizás el Señor dijo, hoy vas a descansar por unos días. Y tenemos que aceptarlo, ¿verdad? Porque cuando el Señor habla, ahí no hay una palabra de mentira. Yo no lamenté de no estar en el templo, yo me gozaba. ¿Por qué? Porque cuando estamos sanos, debemos de servirle al Señor. Siempre en mi mente estaba el programa. Dios bendiga la vida de mi esposo, ¿verdad? Por estar en los programas. Y yo le decía a él, no puedo ir. Yo tenía en mente el pago del programa. Siempre estaba, no por lo que estaba pasando. Pero cuando tomamos en cuenta quién es Dios para nosotros, el Señor está con nosotros, hermano. Yo le dije a él, yo no porque estoy pasando esto voy a decir, no tengo para pagar el programa, no. Hoy me toca cancelar programa y haga favor de pagármelo. Porque son aflicciones que vienen para gobierno, pero de ahí dice la Biblia que de todas ellas nos librará Jehová. Aquí vamos a sufrir, aún nos falta la carrera. Pero ¿sabe dónde es donde nosotros vamos a gozar? Allá con el Señor. Por eso nosotros que hablamos de Dios y decimos somos hijos de Dios, afirmemos nuestros pasos. ¿Sabe cómo sentía yo los pies? Yo le sentía que mis pies estaban metidos en un horno. ¿Y sabe qué?
que fue las palabras que salió de mis labios. Yo dije, si yo siento los pies que los tengo metidos en un horno, ¿cuánto será el infierno que la Biblia dice que no se apagará? Arderé con azufre. No va a ser fácil. Luchemos. Velemos por nuestra vida. De sufrir en esta tierra vamos a sufrir, pueblo de Dios. Pero hay una promesa del Señor, que hay un momento donde vamos a gozar. Allá ya no vamos a llorar. Allá ya no vamos a pensar de los problemas. Pero tenemos que luchar porque todavía nos falta la carrera. Las aflicciones llegan para animarnos aún mucho más buscar del Señor. Los animamos a seguir hacia adelante. Busquemos la presencia de Dios. En el mundo vamos a tener aflicciones, pero confiad en mí, dijo Jesús, porque yo he vencido al mundo. Usted está pasando enfermedad, lo va a vencer. Usted está pasando necesidad, lo va a vencer. Usted está pasando problema, lo va a vencer. Porque si Jesús venció y nosotros somos hijas verdaderos de Dios, lo vamos a vencer, porque es una promesa del Señor. Así que bendiciones a todos los hermanos. Dios bendiga a nuestra hermana Irma Mazariego. Dice, amén. Dios la bendiga. Dice, bendiciones a todos los hermanos, los que nos están viendo. Hemos entregado esta palabra del Señor. Ánimo a seguir hacia adelante. Viene ya mi esposo con la intercesión en esta bendecida mañana.

0: Muy buenos días, muy buenos días. Que el Señor me lo bendiga en esta hora de la mañana. Una mañana lleno de muchas bendiciones, hermanas. Tan solamente con la vida y la salud, esta es parte de la bendición de nuestro Dios. Queremos agradecer ahí a Delmi Fuentes, dice por acá, bendiciones hermano Imael Chilel, dice gracias. Estamos en esta bendecida mañana, yo quiero agradecer primeramente al Padre, al Hijo, al Espíritu Santo de Dios, por permitir de tener a mi esposa acá en la radio. No nos quejamos, porque de algo vamos a padecer en esta vida. Ya decía mi esposa, si no era enfermedad, a veces problemas, si no son problemas, a veces son problemas financieras. Pero algo tenemos que pasar. Yo bendigo al Señor en esta bendecida mañana. ¿Sabe algo lo que quiero decirles en esta mañana? Usted que está escuchando la radio, usted que está viendo por las redes sociales, yo quiero comentarles que Dios no hace acepción de personas. Él no hace acepción de persona. ¿Le sirve usted a Dios o no le sirve a Dios? Él está dispuesto para sanarlo. Está dispuesto para liberarlo. Está dispuesto de sacarle de esa cárcel espiritual que usted está pasando. Para estar encarcelado, escuche bien, no necesitamos una cárcel material para estar encerrados. A veces el enemigo nos encierra espiritualmente para que nosotros no testifiquemos de la grandeza de Dios. Si usted se siente encorralado en esta mañana, porque a veces se quita el apetito de oración, se quita el apetito de cantarle al Señor, de predicar su palabra, ¿sabe qué le digo en esta mañana? Solamente empieza a confiar en nuestro Dios Todopoderoso. Estoy agradecido con mi esposa en esta mañana. ¿Sabe por qué? Al verla yo tirada allá en el asfaltado, para mí, yo dije, ya se murió, porque detrás de nosotros venía un carro. Pero la misericordia de Dios siempre nos alcanza todos los días. Dice un mensaje de texto por acá, hermana Zaira Zacarías. Dios los bendiga, hermano Ismael. Adelante con su ministerio, dice. Estamos visualizando del porvenir. Hermana Zaira Zacarías. A todos los que nos están escuchando a través de la radio, hoy queremos hacer una oración por todos ustedes. Yo no sé cuál es la situación, cuál es la dificultad que usted está pasando en este momento.
1: Llámenos, no tenga miedo. Llámenos al número 3309 4580. Quiero decir ahí a mi hija, ¿verdad? En este momento, escuchando allá en La Joya, aquí escuchando papá, dice, qué bueno, qué bendición. Gracias a Dios, Dios me ha dado mis hijas de bendición, mis hijas educadas que han aprendido a respetarnos. Y hoy en esta bendecida mañana, quiero también, escuche bien, un número personal que traemos en este momento, porque hoy las cadenas van a ser rotas, hoy el enemigo va a huir de su casa, hoy Satanás no tiene poder para agobiar su vida de usted. Puede llamarnos al número personal, al número 33 45 04 75. Mi esposa le va a contestar a usted en esta bendecida hora. Tenemos otro mensaje de texto por acá, nuestra hermana Brenda Pérez Romero. Dice por acá, bendiciones hermano, por el programa. Le pido oración, dice, por mi hijo. Se encuentra lejos. Él se llama Brian Pérez. Claro que sí, hermana Brenda Pérez Romero. Vamos a estar orando por la vida de Brian. Número personal 33 45 04 75. ¿Sabe cuál es nuestro propósito de venir a la radio? No hemos venido a contar la necesidad que estamos pasando en casa. Yo no he venido a decirle a usted que nos hemos quedado sin dinero por lo que hemos pasado, no. Yo vengo a testificar la grandeza de Dios y vengo presentándole a un Dios que cambia, a un Dios que transforma, a un Dios que tiene poder para hacer las maravillas en su vida. Dios bendiga a los que están llamando. Los estamos llenando de peticiones en esta bendecida hora de la mañana. ¿Sabía usted que Dios es un Dios de milagros? ¿Sabía usted que Dios no va a dejar pasar nada, lo que usted está pasando en esta mañana? Él tiene poder para sanarlo, tiene poder para levantarlo aún de esa cama donde usted está postrada en esta bendecida mañana. Quiero agradecer ahí a nuestra hermana Irma. Oración por mi familia, dice, claro que sí. La lucha que estás pasando, hermana, querido oyente, poquito te falta para salir de ahí. ¿Sabes por qué te digo en esta mañana? Porque Dios no es hombre para mentirte, ni es hijo de hombre para arrepentirse de lo que te ha dicho. Yo siento una presencia grande del Espíritu Santo de Dios. Yo siempre digo a mi esposa, démosle gracias, mijita, por lo que pasó en la vida de usted. Démosle gracias por lo que nos ha pasado. Quiero agradecer a todos los hermanos que aman nuestro ministerio. Hermano Leonardo. Hermana Blanquita, gracias, hermana. Personas que aún siguen llamando y dicen qué les pasó. Yo no sabía nada. Bendiciones, hermana Flor, del porvenir. Hermana Leslie. Familia que nos aprecia, ama nuestro ministerio. Hay una lluvia tremenda que está cayendo en esta bendecida mañana. Antes de entrar a la oración, la Biblia nos habla de un personaje que marcó la diferencia. Y el personaje que quiero decirle es el apóstol Pablo. La Biblia dice que cuando Pablo visita el lugar de Listra, allá no lo recibieron con bien. Él fue apedrado en ese lugar. Pero a él no le importó que fuera apedrado, porque sabe por qué en esta mañana. Porque allá había un hombre que estaba pasando por una necesidad tremenda. Allá en el lugar de Listra había un hombre que estaba sentado, imposibilitado de los pies, cojo de nacimiento, que jamás había andado. Este oyó hablar a Pablo, el cual, fijándose en él sus ojos y viendo que tenía fe para ser sanado. El verso 10 dice: dijo a gran voz: levántate derecho sobre tus pies. Y él saltó y anduvo, dice la palabra de Dios. Los cojos andaban, los paralíticos se levantaban, los sordos escuchaban, hermano, los mudos hablaban. ¿A qué quiero llegar en esta mañana con esto? Que el tiempo de los milagros no ha pasado. Aún las señales siguen. Usted que es una persona estéril, que no puede reproducir hijos, hoy hay una promesa de parte de Dios. Usted que hace mucho tiempo está postrado en una cama, hoy hay una promesa de Dios. ¿Sabes por qué? Porque Dios no es injusto para olvidarse de tu vida. Él no es una persona vengativa. Quizá muchas veces le has fallado, le has ofendido, pero Él sigue siendo bueno contigo. Él te dice en esta mañana:

0: Lo importante si haya blasfemado contra mi palabra. Dice Dios en esta mañana, yo te amo. Te amo, hijo. Te amo, hija. No importa la condición en que estés. A todos los oyentes, hay alguien que está en tu casa en esta mañana. Quizás estás llorando por un dolor. Ya deja de llorar por ese dolor. Llora en la presencia de Dios. Queremos orar con mi esposa en este momento. Hoy es una mañana de sanidad. Hoy es una mañana donde la enfermedad te va a soltar. Esos demonios que han estado atormentando tu vida. Esos demonios que te han hecho llorar en esta mañana. Hoy van a ser sueltas por la palabra. Porque esta oración, escuche bien, está llegando con poder, con autoridad en esta mañana. Y no hay nadie que se oponga a la voluntad de mi Padre. No hay nadie que se oponga. Yo solo quiero orar.
1: Gracias, Espíritu Santo de Dios. Porque cuando tú te fuiste, mi Dios, dijiste:
0: yo solo quiero clamar. Y yo sé que usted va a ser uno de los que va a testificar. Si usted va a recibir su sanidad hoy en esta mañana, véngase el próximo sábado. A testificar la grandeza de Dios. Y nosotros le podemos dar un tiempo para que usted testifique.
1: Dejando ese bello cielo.
0: Quiero agradecer ahí a Nereida Godínez.
1: Para venir a traer.
0: Adelante, mijita, en esta bendecida mañana.
1: El verdadero consuelo.
0: Gracias ahí a nuestra hermana Irma Mazariegos.

0: Hay algo especial en esta mañana. Ponemos la enfermedad en la mano de Dios. Ponemos la preocupación en la mano de Dios. Yo quiero orar en esta mañana por la vida y por la familia de nuestra hermana Irma Mazariegos. Quiero orar por la vida de mi hermana Blanca Gómez de San Sebastián, Malacatán. Ella pide oración por su vida, por su familia. Saluda al hermano Ismael, hermana Magalí, hermano Ronnie, hermano Isaí, hermano Donaldo. Hermana Diana, bendiciones. Vamos a orar en esta bendecida mañana. Ponemos todo en la mano de Dios en esta mañana, iglesia. Padre bendito de la gloria. Yo reconozco que estoy aquí en los cielos, aquí en la tierra. Y tú estás en los cielos en esta mañana. Pero tú nos has dado una autoridad sobrenatural, oh Dios, para clamar por los enfermos. Nosotros que estamos acá en la tierra, Padre bendito, sufrimos de diversas enfermedades. Por eso, Padre, clamamos tu nombre en esta bendecida mañana. Mira por la vida de mi hermana Rosa Chilelo, Dios. Allá en Colonia La Ceiba, Tocache, ella se encuentra muy enferma, Señor, en esta mañana. Solo tenga fe en esta mañana, hermana, y créale al Todopoderoso, créale a la palabra. Porque es una palabra viva, una palabra poderosa, una palabra que cambia y que transforma en esta bendecida mañana. Yo clamo por su vida, hermana Rosa. Mira por la vida mi hermano Victoriano, Pamaca, Señor, y toda su familia. Conoces mejor y que nadie, oh Dios, la enfermedad, la lucha, la tristeza, la angustia que esta familia está pasando. Yo clamo por ellos. Clamo también, Señor, en esta mañana por la vida de mi hermana Estela Guzmán, Señor. Ella pide oración por su vida y por su familia, Señor. nos anima, Padre, a seguir adelante.
1: Ven, por favor, Santo Consolador, ven hoy mismo a mi...
0: Clamamos por la vida de ella en esta mañana, Jehová. Hermana Blanca Gómez, Padre bendito. Hermano Leonardo, Señor Jesús. La vi a mi hermana Blanca, Señor amado, que aún también llegó en el borde de la muerte, Jehová. Pero tú lo levantaste, tú lo rescataste, Padre. Y es por eso, Padre, que estamos agradecidos contigo en esta bendecida mañana. Clamo, Señor, por la vida de ellos. Allá en casa, Padre, escuchándonos. Allá, Señor amado, donde se encuentra la familia, mi hermana Blanca, Señor. Yo sé que tú estás ahí en ese lugar. Yo sé que tú estás poniendo esa paz. Tú sigues dando esa sanidad, oh Dios. Yo te pido por la vida de ellos. Clamo también, Señor, en esta mañana por la vida de mi hermana Brenda Pérez Romero. Y clamo, Señor amado, por la vida de Brian Pérez, oh Dios. Allá donde nos están viendo, Señor Jesús. El enemigo está destruido. El diablo no puede hacer absolutamente nada. Porque tú, Señor amado, estás con ellos. Clamo, Señor, por la vida de mi hermana Irma de Mazariegos, oh Dios. Clamamos en esta mañana por su familia, por su esposo, Padre, por toda su familia. En esta mañana, Jehová, clamamos por ellos. No hay cosa más linda que clamarte por todas las necesidades. Nosotros solamente clamamos, Padre. Nosotros solamente alzamos nuestros ojos al cielo. Porque el que hace la obra, Señor, eres tú. Mírala bien, mi hermana Irene, Padre, allá en El Porvenir, allá en la colonia San José. Personas también, oh Dios, que aman nuestro ministerio, Padre. Mira por su familia allá en la Unión Americana. Yo sé, Padre bendito, que tú estás con ellos. A toda la familia López allá en El Porvenir, oh Dios. Mi hermana Irene, Señor amado, gracias por amarnos, por apreciarnos. Clamo por ellos. Señor, mira, Padre, como el enemigo se ha levantado a atacar a esta mujer, oh Dios mío, pero no ha podido, Jehová, porque mientras confiamos en tu palabra, hay vida, Señor Jesús, hay salud en esta bendecida mañana. Mira la vida de mi hija, Padre, allá en Galdea la Joya. Yo te doy gracias en esta mañana. Te doy gracias por esa estimación que las personas nos tienen, Padre. Ese amor, ese aprecio. Te pedimos, te suplicamos. En esta mañana, Jehová. Si estamos en esta radio, no estamos por casualidad, Señor amado. Estamos porque te necesitamos. Si alguien, Padre, ha dicho que no necesita de ti, está equivocado. Yo soy un necesitado de ti, oh Dios mío. Quita toda enfermedad de nuestra vida. Decláranos libre. Decláranos libre en esta mañana. Padre, a todos los que están viendo, a los que tienen encendido la radio, allá, Señor, por favor, yo te suplico por la vida de ellos. Te lo pido en esta bendecida mañana, Señor. Porque solo tú eres el único poderoso. Mira la vida, Padre, de mi hermano Víctor Pojoy, Señor, allá en la Unión Americana. Por la vida de mi hermano Jacobo Chilelo, Dios. Allá, Padre bendito, donde siempre ve nuestra transmisión. La vida de mi hermano Marcos López, mi hermana María. Oh, Señor Jesús, yo te alabo. Te glorifico en esta mañana, Señor. Muchas gracias, Padre. Gracias, Hijo. Gracias, Cordero Santo de Dios. Declaramos libre a los que están enfermos en esta mañana. La vía mi hermana Dailin Rivas, Padre, allá en la Unión Americana. Gracias por cuidarla, por protegerla, Señor. Padre, muchas gracias, bendito Dios. Te alabamos, te glorificamos en esta bendecida mañana, Señor amado. Muchas gracias, Padre. Muchas gracias, Hijo. Gracias, Cordero Santo de Dios. Amén y amén. Dios me los bendiga en esta bendecida mañana. Si usted quiere tener alguna sugerencia del programa, solo llámenos a nuestro número personal. Nosotros con gusto vamos a atenderlos. Puede llamarnos al número personal de su servidor, que es el número 32 82 01 61. A veces no muchos damos a conocer nuestro número de teléfono, pero hay personas que sí lo piden, ¿verdad? Y a veces dicen que es que usted no da su número de teléfono de la radio, hermano. Entonces, en esta bendecida mañana, pues anote nuestro número de teléfono ahí, que es el número 32 82 01 61. El número de mi esposa, el número 30 81 22 44. Dios me lo bendiga. Un gusto y un placer estar aquí con ustedes.
2: Ya viene mi esposa ya para poder pasar los saludos, porque hay cantos ya solicitados en esta bendecida mañana. Y espere su alabanza, hermana. Yo sé que en este momento, pues no vamos a dejar a pasar esto, ¿verdad? Vamos a complacerlos quizás con una alabanza, porque son muchos los que llaman en esta bendecida hora. En este momento, si usted ha captado nuestro número de teléfono, le pido un favor, sí, que no nos vaya a llamar, porque estamos en transmisión en este momento. Estamos transmitiendo la programación en este momento, para que usted, pues ahí nos puede llamar cuando termine el programa. Si no, llame al número de la radio. Dios me lo bendiga. Viene ya mi esposa con nosotros en esta bendecida mañana.

Gloria al Señor, así es como ya hemos ya escuchado palabra del Señor, intercesión. Yo sé que nos hemos gozado de una manera tan especial, ¿verdad? Vamos ya a complacer la vida de nuestras hermanas. Dios bendiga la vida de nuestra hermana Estela Guzmán, ¿verdad? Cuando ella nos escucha ya en plan de la Lima, Malacatán. Bendiciones, hermana Estela. Bueno, ahí no la conocemos en persona, ¿verdad? Pero uno de estos días tuvimos el privilegio de escucharla a nuestra hermana Estela. Bueno, ahí lo escuché. Una voz de una señorita, ¿verdad? Pues así dice la Biblia, que Él nos rejuvenezca como el águila. Así que adelante, hermana Estela Guzmán, y ánimo en el Señor. Yo sé que solamente Dios es el único que pueda entendernos, comprendernos y ayudarnos en cualquier situación. Ella solicita las alabanzas, una de Ana González, Amigo, solo hay uno, dice. Bueno, vamos a escuchar esta alabanza en esta bendecida mañana.

0: Gloria al Señor en esta mañana. Así es como ya hemos complacido, ¿verdad?, la vida de nuestra hermana Estela Guzmán. Ya con los cantos ya solicitados, bendiciones, hermanas. Dios bendiga también la vida de nuestra hermana Blanca Gómez de San Sebastián, Malacatán. Dios le bendiga, hermana, su amada familia, en esta bendecida mañana. Y que si nosotros sigamos luchando en la obra de nuestro Dios Todopoderoso, yo sé que hay algo tan especial que Dios tiene preparado para nosotros. Ánimo en el nombre del Señor, hermana Blanca. Lo animamos a seguir hacia adelante. La alabanza, yo te seguiré y Padre, tú me conoces. Dice, bueno, vamos a escuchar estos cantos.
1: Son las 10 de la mañana, 29 minutos.

0: mañana, 39 minutos.
1: Gloria al Señor, así es como ya hemos complacido la vida de nuestra hermana Blanca Gómez. Bendiciones. Dios bendiga también la vida de nuestra hermana Marlene López. Dice bendiciones, sierva. Gracias, hermana. Nuestra hermana Maribel Zacarías dice bendiciones, hermana. Le pido oración por la suegra de mi hija. Gloria Escobar va a ser operada el martes en el Roosevelt. Bueno, estaremos orando, hermana. Dios bendiga la vida de nuestra hermana Irma también. Un canto de agradecimiento. Bueno, vamos a pasar este canto. Dios bendiga mi familia, la vida de mi hija, ¿verdad? Allá en la Unión Americana. Bendiciones. Bueno, vamos a escuchar este canto a petición de nuestra hermana Irma.

Gloria al Señor, así hemos, como ya hemos complacido con los cantos, ¿verdad? Dios bendiga la vida de nuestro hermano Douglas Quintero, bueno, escuchándonos allá en el trabajo. Bendiciones, hermano, que Dios bendiga su trabajo, su vida, su hogar y toda su familia. Bueno, yo sé que aún están llegando las peticiones. Nos quedan ya breve los minutos y vamos a tomar estos minutos en oración. Dios bendiga la vida de nuestro hermano Danilo Fuentes. Bendiciones. Gracias, hermano, ahí por estar siempre con nosotros, ¿verdad? Le agradecemos al Señor que nos tiene aquí en este bendecido lugar. Pero todo ha sido la honra a nuestro Dios. Vamos a orar por la vida de nuestra hermana Maribel y la vida de la suegra, de la hija, ¿verdad? Que se estará entrando en operación. Usted que está ahí en su casita puede tomar la autoridad, puede tomar un momento de oración y vamos a orar en esta bendecida mañana, porque sabemos que para Dios no hay nada imposible. Usted clámele al Señor con todo su corazón. Vamos a orar. Te doy gracias, Padre poderoso. Muchas gracias, Espíritu Santo, en esta bendecida mañana que nos has permitido de poder estar en esta emisora, Padre, para poder adorarte, poder bendecir tu bendito nombre, Señor. Mira la petición de mi hermana Maribel, Señor eterno. La vida de tu hija, Señor, que estará entrando en una operación el día martes. Pero ella desde ya, Señor, te está pidiendo que seas el centro de esta operación. Y que sea en tus manos, Padre, y que todo se haga conforme a tu voluntad. Porque nosotros nada podemos hacer, oh Dios mío, sin que no se haga tu voluntad, Padre. Te clamamos, Señor eterno, por aquellas familias que están pasando momento de dolor. Y yo sé que hemos clamado, Señor amado, pero hoy entregamos este programa, Señor, con una oración, Padre poderoso. Bendiga a mi familia, bendiga a mis hijas, Señor, allá donde se encuentran, Padre. Bendiga a todo tu pueblo en esta bendecida mañana. Bendiga la vida de mi hermana Irene López, Padre. Allá en el porvenir, la vida de mis hermanas. Yo sé que tú eres grande y maravilloso para poder ayudarlos, Padre, por favor. Bendiga, Señor, aquellos jóvenes que están en una cárcel. Allá tú puedes hablarlo a través de sueños, Padre. Allá los que están en una cárcel, Padre. Allá los que están en un trabajo, guárdalos. Allá bendiga a su familia. Padre, allá en la Unión Americana, Señor. Allá los que están enfermos. Allá levántalos, Espíritu Santo. Allá pongas tu mano de poder, tu mano de misericordia, Padre. Porque solamente tú eres grande y poderoso. La vida de mi hermano Danilo Fuente, allá en su trabajo, guárdalo. Allá líbralo, Señor.
Ella bendigo su esposa. Ella bendigo sus herencias. La familia cuentes en el porvenir. Ella, Padre, ponga tu mano sobre de ellos. Ella, los que están pasando un momento de aflicción, un momento de dolor. Yo sé que para ti no hay nada imposible. Hoy venimos cubriendo los matrimonios, Padre, las familias, Señor, aquellos matrimonios, Padre, que están a punto de separarse. Hoy, Dios mío, ahí háblales a través del sueño en esta bendecida mañana, Padre. Porque solamente tú puedes ayudarlo. Porque sin ti nosotros nada podemos hacer. Sin tu gracia y tu misericordia, Señor. Todo ha sido por tu gracia, Padre. Si hoy estoy en este bendecido lugar, ha sido gracias a tu misericordia, Señor. Yo sé que pagarte yo no puedo. Solamente te adoro y te exalto tu nombre. Bendiga a todos los que escuchan la radio. Bendiga a todos los que nos ven a través de las transmisiones. Padre, por favor, eres digno para poder ayudarnos a cada momento. Padre, allá donde está Yerly, Señor, allá pongas tu mano de sanidad, tu mano de misericordia. Yo solamente te digo gracias, Señor, y solamente te decimos gracias, Padre. La vida de mi hermana Nereida Godine, Señor, extienda tu mano sobre de ella. Ayúdala, Señor, en todas las situaciones que ha llegado en su vida, pero tú has sido grande para con ella. Bendiga su vida, bendiga su hija, Señor, en esta bendecida mañana. Ana, Padre, hoy te damos gracias porque nos has traído en paz y bendición. Gracias por estar obrando en mi vida. Gracias, Señor eterno, por todo, Señor, lo que has hecho. Pagarte no podemos. Bendecimos a todo tu pueblo en general. Bendiga a mis hermanos allá en Colima 1, a todos, Señor, la vida de mi esposo por esa paciencia. Gracias, Señor amado, porque solamente tú eres el que nos has dado fuerza y valor. Muchas gracias te damos. Si nos concedes la vida y la oportunidad, estaremos el próximo sábado. Gracias, Señor amado. Gloria al Señor en esta bendecida mañana. Hemos glorificado al Señor, hermanos. Nos sentimos muy gozosos y contentos. Estamos recuperando, pero el tiempo que lo damos al Señor no está perdido, ¿verdad? Nos sentimos muy contentos que el Señor nos ha librado aún de la muerte, ¿verdad? Porque lo que hemos pasado no ha sido fácil, pero nos sentimos muy contentos con el Señor, porque mientras que el Señor aún no nos quiere llevar, ¿verdad? Estamos con vida, en mi corazón hay gozo, hay gratitud, como bendigo a todos los hermanos que pudieron visitarnos, y aún lo siguen haciendo, bendiciones. Pero hoy estuvimos en este bendecido lugar sacando esta programación Edificando tu vida con Jesús. Bendiciones, hermano, ánimo. En el nombre del Señor, no hay por qué quedarnos, porque el Señor es grande y maravilloso. Bendiciones, la vida de mi cuñada Juana Montoya, ¿verdad? Bendiciones, ánimo, saludos ahí, la vida de mi hermano y a toda su familia.
cuando nosotros nos despedimos de este bendecido lugar. Que la paz de Dios esté con cada uno de nosotros y bendiciones, hermanos, para usted en esta bendecida mañana.

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0: Son las 11 de la mañana. Son las 11 de la mañana.
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0: Son las 11 de la mañana, un minuto. Son las 11 de la mañana, un minuto.

0: Son las 11 de la mañana, 4 minutos.
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saludamos en una manera especial también a toda la juventud que también va a estar con nosotros en este espacio de programación. En 10 minutos después de las 11 de la mañana, vamos.

espacio de programación únicamente vamos a estarle llevando alabanzas de bendición, ¿verdad? Por el día de hoy, amados hermanos. Vamos a estar llevando complacencia, esperando de que podamos ahí también contar, ¿verdad? Con su comunicación. Directamente a cabina de estéreo bendición en esta

estar con nosotros. Animamos a la señorita, a los jóvenes quienes también están en sintonía, que puedan también unirse con nosotros a este espacio de programación. Vamos a estar llevando alabanzas de bendiciones, de vida espiritual.

vamos a leer unos versículos de la palabra de nuestro Dios, luego oramos y a ustedes pues también vamos a darle a conocer el número al cual usted se va a estar comunicando en esta hora de la mañana. Dice la palabra de nuestro Dios en el libro de Josué, capítulo 21, versículo 43 en adelante. Estamos honrando al Padre, al Hijo, al Espíritu Santo. De esta manera dio Jehová a Israel toda la tierra.

de todas las buenas promesas que Jehová había hecho a la casa de Israel, todo se cumplió. Amén. Amado Dios y Padre, en esta bendecida mañana te doy gracias por darme la oportunidad, el privilegio, la dicha, Señor, de un día más de vida. Gracias te doy, Maestro, por haberme traído con paz, con bendición a este lugar. Esta hora, amado Dios, gracias te da, Señor amado, mi alma. Cuánto tu misericordia, Señor amado, tu favor, Señor, se manifiesta en mi vida. Gracias, Cordero Santo, porque eres bueno. Siempre tu misericordia, Padre amado. En esta mañana, Señor, damos inicio a este espacio de programación. A partir de este momento, Padre, lo pongo en tus manos. Puedas tomar el control, Señor, de este espacio de programa. Estos 120 minutos, Señor, sean de bendición para nuestra vida, Padre. Podamos llenarnos, gozarnos y edificarnos, Padre precioso, a través de cada alabanza, la cual, Señor, vamos a estar escuchando en este programa. Te pido, Señor, por esta emisora, siga respaldando día a día, Señor. Sigas permitiendo, Señor, que a través de este medio, tu palabra, Señor, siga llegando a diferentes lugares. Te pido, Padre, por toda la juventud. Te pido, Padre, que puedas llenar la mente, el corazón de cada uno, Padre, en esta mañana. Bendice a los amigos. Bendice a toda la audiencia, Señor, que está escuchando en este momento a través de la frecuencia, a través de las plataformas de Estéreo Bendición. Bendice la vida de tu pueblo, Padre. Hermano gerente de radio, en aquel lugar donde se encuentra, sigue guardando, Señor, sigue bendiciendo a tu siervo en una manera especial. Gracias, Maestro soberano, porque tu fidelidad permanece con cada uno de nosotros. Hoy nos muestras, Padre, tu amor. Hoy nos muestras tu misericordia, Padre. Este día, Señor, permítenos honrar y bendecir tu nombre, que solamente tú eres digno, Señor, eres merecedor de alabanza, merecedor de adoración. En el nombre de Jesús, muchas gracias te doy, Padre, por este tiempo que hoy me permites poder estar en este lugar. Sigue fortaleciendo mi vida, Padre. Siendo tú mi Dios, el que sigas examinando, mi Señor, desde la coronilla de mi cabeza hasta la planta de mis pies. Limpia, Señor, mi garganta, mis pulmones, todo mi ser, Señor amado, para la gloria y la honra de tu nombre. En el nombre de Jesús te doy gracias, Padre, en esta preciosa mañana. Gracias, Hijo. Gracias, Espíritu Santo, en el nombre de Jesús.

Nació una bendición, mis hermanos, una bendición poder estar con ustedes en esta bendecida hora de la mañana. Estamos ya en el espacio de esta programación Conexión Juvenil. Bueno, por el día de hoy, mis hermanos, solamente vamos a estarles llevando alabanzas de bendición, esperando contar ahí con su sintonía y también su comunicación a cabina de estéreo Bendición. Recuerden que los 8 dígitos de radio siempre están disponibles, ¿verdad? Por eso

número de teléfono, pero por ahí si su llamada pues no se pudiera atender, ¿verdad? O no ingresar a su llamadita, también se puede comunicar al número que vamos a habilitar en este momento, acá en cabinas de radio también, a 4287-5317. También se puede comunicar a este número por este día, ¿verdad? Por este momento, 4287-5317. El cual pues también vamos a tener habilitados en esta mañana para que también usted se pueda comunicar, amén, ya que por ahí pues hay por ahí un inconveniente también con el número de cabinas, pero por ahí vamos entonces a habilitar este número para que usted ahí se pueda comunicar. 4287 5317.

Pero por ahí, mientras usted habilita los 8 dígitos de radio, por acá vamos a dejar en sintonía de unas alabanzas para que también ahí usted se siga siempre alegrando, ¿verdad? Ahí en la intimidad de su hogar, ahí en su trabajo, su negocio. Saludamos ahí a todas las señoritas, los jóvenes, quienes por ahí quizá pues están también en el trabajo, ¿verdad? En esta bendecida hora, esperando que también pues se sigan siempre deleitando siempre en el Señor a través de las alabanzas, a través, ¿verdad?, de la programación. Bueno, hoy solamente vamos a estarle llevando alabanzas, esperando, ¿verdad?, siempre también por ahí la comprensión de ustedes y también, por supuesto, su sintonía, su comunicación a través del 33 09 45 80, dejar su mensajito de texto, su nota de voz o realizar también su llamada, ¿verdad? Comentarnos ahí usted dónde también está en sintonía en esta mañana, este día sábado. Estamos ya en la fecha 26 de septiembre, ya llegando a la recta final del mes de septiembre, amados hermanos.

de Estéreo Bendición a través de esta su frecuencia, la frecuencia 104.9, y a través de las diferentes plataformas digitales. Así que bendiciones para todos. Gracias por estar en sintonía de Estéreo Bendición.

Les agradecemos la sintonía de cada uno de ustedes, amados hermanos, en esta bendecida hora de la mañana, 35 minutos después de las 11 de la mañana. Recuerda que estamos llevándoles este espacio, amados hermanos, en el cual usted se puede comunicar a través de su mensaje de texto, su nota de voz, su llamada. Dejándonos ahí solicitud de alabanza también en este espacio de programación, y aquí únicamente estamos llevándoles alabanza, esperando que usted se goce juntamente con nosotros. Agradecemos ahí a nuestros hermanos que se van a estar activando en 3309-4580, o también, ¿verdad?, a quienes se van a activar también el 4287-5317. Están disponibles en esta mañana para que se puedan seguir comunicando también con nosotros en este día sábado, en este espacio de programación. Queremos ahí agradecer la sintonía y la comunicación de hermana Irma Guzmán, escuchándonos también en esta bendecida mañana con Nueva Jerusalén, el rodeo, ¿verdad? Por ahí también haciendo llegar su reporte a través del 3309-3580, saludando al personal de turno, a toda mi familia, animándonos.

familia, ¿verdad? Allá en el rodeo, toda su familia Guzmán, ahí están siempre en sintonía. Enviamos ahí saludos también, hermano Tomás, a Guzmán. Siempre nuestros hermanos escuchando Estéreo Bendiciones. Pero nos han solicitado unas alabanzas, vamos a ir complaciendo con las alabanzas que nuestra hermana también ha solicitado en esta hora de la mañana. Y recuerde seguirse comunicando también los 8 minutos de radio.

Hacer con estas alabanzas a hermana Irma Guzmán, a toda su familia, que ahí se sigan gozando con nosotros. Gracias ahí siempre por su sintonía, gracias por también hacernos llegar su comunicación a cabinas de radio, y de esta manera nosotros pues sabemos, ¿verdad?, que ahí ustedes nos están escuchando. Escuchamos estas alabanzas, ya regresamos, esperamos ahí seguir contando con su reporte.

0: las 11 de la mañana, 54 minutos.
1: Así hemos escuchado las alabanzas, hemos bendecido la vida de hermana Irma Guzmán. Escuchándonos allá en Cantón Nueva Jerusalén el Rodeo, gracias ahí por la sintonía, también a Estéreo Bendición. Ahora también al espacio de esta programación. Así que saludos para quienes ahí están en sintonía, en la intimidad de sus hogares, a quienes también están en su trabajo, a los que nos van escuchando ahí en su vehículo. También bendiciones para cada uno de ustedes. Recuerden seguirse comunicando a la cabina de Estéreo Bendición a través del 3309-4580. El número que está disponible también en esta hora de la mañana. Queremos agradecer la comunicación de hermana Dalila Méndez, escuchándonos allá en Colonia Miramar El Porvenir, también por ahí comentándonos, siempre en la fiel sintonía de Estéreo Bendición y por supuesto de su programación Conexión Juvenil. Ahí saludando a los jóvenes, animándolos, ¿verdad? Animando a las señoritas, a los jóvenes a seguir siempre adelante, a buscar siempre de nuestro Dios y también invitándolos, ¿verdad? A estar siempre pendientes de su programación y a comunicarse también a este espacio a través de los 8 dígitos de radio.
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1: De igual manera, pues saluda y anima a los amigos también, ¿verdad? A los que aún pues no conocen o no han querido aceptar a Cristo. Eso nos anima, ¿verdad? A que

siempre de la palabra del Señor, de las alabanzas. Saluda al personal de turno, a toda mi familia, a mis padres allá en Las Delicias. Saluda también a hermano Ronnie López, a su familia, a sus padres también aquí en la aldea Tocache. Como también saluda al hermano Isaí López y a toda su familia. Saluda también al hermano José González, a los hermanos González allá en la Unión Americana, a todo el staff de locutores, programadores, a toda la audiencia que está en sintonía en esta bendecida mañana. Amén. Por ahí animándonos también a seguir siempre adelante, ¿verdad? Trabajando la obra de nuestro Dios Todopoderoso. Solicitando también unas alabanzas, jóvenes, a cargo de Maybelline Argueta. Y la alabanza Mi Alma Llora, también a cargo de Héctor Fuentes. Vamos a dejar en compañía de estas alabanzas y vamos a ir bendiciendo la vida de hermana Dalila Méndez en esta bendecida hora de la mañana, escuchándonos allá en El Porvenir, juntamente con sus padres, toda su familia. Disponible 3309-4580 o también el 4287-5317.

está escuchando allá en Colonia Miramar El Porvenir. Saludamos a toda su familia. Karen Jerez, ahí están juntamente con ella en sintonía de Estéreo Bendición. Estamos ya a las 12 del mediodía con 5 minutos. Esperando, amados hermanos, que cada uno de ustedes también se sigan gozando de la intimidad de sus hogares. Ahí tenemos también hacer ahí de su conocimiento en el área de Tocache, pues la lluvia, pues también, ¿verdad? Está ya también haciéndose presente. Por ahí estamos escuchando ya algunos truenos, amados hermanos. Por ahí los truenos continúan, la tempestad continúa, nosotros nos vamos del aire, esperando siempre la comprensión de cada uno de ustedes. Mientras tanto, vamos a continuar con unas alabanzas más, esperando.

Los llamados hermanos, una bendición. Recuerde siempre poder estar con ustedes en este momento. Por ahí pues queremos presentarles disculpas, ya que vamos a quedar fuera del aire por un momento por motivos de las tempestades, amados hermanos. Bueno, como la tempestad por ahí pase, también nosotros vamos a volver con ustedes, esperando siempre contar siempre con su sintonía. Bendiciones, quedamos un momento fuera del aire y luego regresamos nuevamente, esperando que usted continúe siempre con nosotros.

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13 horas 57 minutos. Trece horas, 57 minutos.

hacerlo con este canto. Anoche yo soñaba la venida de Dios. 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

Dadas a Dios, que nos da la victoria por medio de nuestro Señor Jesucristo. Quien vive, hermanos, y a su nombre, fuertes los aplausos al Rey de Reyes y Señor de Señores.

0: 17:32.
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